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0: 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Esta es la hora en Marina Estéreo, la radio de la gente.
1: 7:32 p.m.
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1: 8 de la noche, con 2 minutos.
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1: 8 de la noche y 31 minutos.
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1: 9 de la noche en punto.
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0: Atentos, esta es la hora en Marina Estéreo, la radio de la gente.
1: 9 de la noche, con 32 minutos.
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2: 10 de la noche, con un minuto.
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0: fantástico, Mario V.I. 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
2: 10 de la noche y 33 minutos. 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
1: 11 de la noche en punto.
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0: Atentos, esta es la hora en Marina Estéreo, la radio de la gente.
1: 11 de la noche, con 32 minutos.
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0: soy Juan.
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2: 12 de la madrugada, con un minuto.
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1: 12 de la madrugada, con 30 minutos.
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1: Una de la madrugada, con un minuto.
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1: 1:30 a.m.
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1: 2:00 a.m. en punto.
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0: Hola, ¿cómo estás?
1: Bien.
0: ¿Cuál es su nombre?
1: Bueno, mi nombre es Juan Tomás Cruz Sañón.
0: ¿Y qué tiempo usted tiene aquí en el asilo?
1: Sí, tenemos como 4 años y 10 de batallar.
0: Pero se siente bien.
1: Sí, yo me siento bien, mi hijo. Sí, pero más me gustaría estar al lado de mis hijos.
0: Dígame una cosa, ¿a usted le gusta el merengue?
1: A mí me gusta, ¿qué dice? Y es lo que...

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1: 2:30 a.m.
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1: 3 de la madrugada, con 3 minutos.
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1: 3 de la madrugada, con 30 minutos.
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1: 4 de la madrugada, con 3 minutos.
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1: 4 de la madrugada y 33 minutos.
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1: 5:02 a.m.
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0: Sí, señor, 91.7 FM, 5:11 minutos de la mañana, 5:11 minutos. Aquí estamos con el binomio de oro de América. Momentos de amor se llama esta canción. Así que mi gente hermosa, muy buenos días. Muy buenos días, mi gente querida. Buenos días, aquí estamos. Aquí llegamos. Aquí comienza una nueva jornada con la mejor compañía del buen vallenato a esta hora de la mañana. Así que ustedes, mis queridos oyentes, muchas bendiciones para todos ustedes a esta hora de la mañana, cuando son las 5:11 minutos. Como siempre, nos levantamos dándole gracias a Dios, al Todopoderoso, porque nos permitió abrir los ojos, porque nos dio vida, porque nos dio salud, porque nos dio esa oportunidad para seguir disfrutando este hermoso amanecer. Así que hoy nos levantamos con la bendición de Papito Dios. A cada uno de sus hogares les envío muchas bendiciones. A cada uno de ustedes que están en el trabajo, cada uno de ustedes que están ahí en su negocio, los que van a esta hora ya rumbo al colegio, los que se están ya levantando para irse para las diferentes partes de Colombia, mil bendiciones en este viernes, fin de semana. Ya hoy es viernes, fin de semana. Aquí estamos con Marina Estéreo, la más bacana, escuchando la número uno, escuchando el buen vallenato a esta hora de la mañana, aquí a través de los 91.7 FM. Así que aquí comienza la buena música, señores y señoras. Llegó la hora de ponerle el sabor, el sentimiento y el corazón a esta mañana de hoy. Porque cuando suena un acordeón, cuando aparece una caja y una guacharaca, uno comienza a sentir la alegría. Uno comienza a sentir que hoy es el Viernoski. Viernoski, fin de semana. Aquí estamos con Marín de Estéreo, la más bacana. Yo soy Jorge Luis Moreno, el locutor que te pone lo bueno. Aquí estamos en este programa que se llama Antología Vallenata, escuchando el buen vallenato. Está habilitado el 321-817-8263. 321-817-8263. Para que usted me reporte sintonía, me pida su canción favorita. Para que usted saque un momento su celular y me escriba: hola Lucho, buenos días, mil bendiciones. Regálame esa canción que me hace recordar a mi primer amor. Regálame esa canción que me hace recordar a mi papá. Viejo Lucho, regálame esa canción que me hace recordar cuando era joven. Aquí estamos para complacer a todos ustedes en esta mañana de hoy, porque aquí es donde suena el buen vallenato. Por acá ya me empiezan a llegar mensajes de texto. Bueno, son las 5:14 minutos y me dicen: hola Lucho, buenos días, mil bendiciones. Por favor, regálame la canción de Diomedes Díaz, El Puro Amor.
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0: Claro que sí. Claro que sí, ya te voy a complacer con ese tema, mi vida. No te me desconectes, quédate ahí escuchando la número uno. Así que vaya subiéndole el volumen y vaya acomodándose. Relájese. Déjese llevar por la magia del vallenato, mi fiel oyente, mi fiel marinista. Déjese llevar por la magia del vallenato. Así que esta hora de la mañana nos vamos por acá con Diomedes Díaz. Este tema, Puro Amor. Por acá me dicen: hola Lucho, buenos días, por favor, regálame la canción de Otto Sergio, Llorando, creo que sí. También me dicen: hola Lucho, buenos días, regálame la canción de Luis Mateo, Me Haces Daño. Claro que sí. Ahí está mi fiel marinista reportando sintonía esta hora de la mañana. Saludos para él, Viamonte, para Ana López, para Lilibete, para Ibones. Saludos para Cerita Velázquez, para Elías Montes. Saludos para todos esos oyentes de Marina Estéreo que se levantan desde muy temprano a escuchar la número uno. Para Jairo Rodelo, para Mónica Hernández. Saluditos, muchas bendiciones. Vámonos por acá con el papá de los pollitos. Este tema se llama Puro Amor.

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1: 5:32
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0: Esta canción la hace Luis Mateus. Me haces ese tanto daño. Son las 5:38. 5:38 de la mañana. Saludos para todos los oyentes que me están enviando sus mensajes de texto. Saludito para Liz Patricia. También saludo para Sofía. También saludo para Ana López. Por acá me dicen hola Lucho, buenos días, mil bendiciones. ¿Cómo estás? Bien, yo gracias a Dios. Por acá hola Lucho, buenos días, Dios te bendiga, para que me complazcas con la canción Vuelve de los Betos. Un feliz día, gracias, igualmente para ti. Feliz fin de semana. Por acá dice buenos días, Dios te bendiga, regálame la canción de Miguel Durán Jr., Murió mi esperanza. Ana López me dice hola Lucho, buenos días, me complaca con dos canciones, Chispita de Oro de Diomedes Díaz y Las Huellas de un Recuerdo de Silvio Brito. Y está Ana López en el barrio Cantagallo, marinista de corazón, claro que sí. Saludos para todos ustedes los que están llegando a esta hora de la mañana y me están pidiendo sus canciones favoritas a través del 321-817-8263. Me voy por acá con Vuelve de los Betos.
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1: Son las 6 de la mañana en punto. 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

Aquí están los embajadores del vallenato. Este tema se llama Morenita. Los embajadores del vallenato. Escuchando el buen vallenato a esta hora de la mañana a través de los 91.7 FM. Son las 6:08 de la mañana. Saludos para todos esos oyentes que están llegando a nuestra dial y están enviando sus mensajes de texto. Por acá nos dicen: hola Lucho, buenos días. Hola Lucho, dice por acá. Dice: hola Luchito, buenos días, mil bendiciones. Dice por acá: buenos días, familia marinista. Dios los bendiga grandemente. Saludos desde Barranquilla la Bella. Ahí nos están enviando el reporte de sintonía. Saludos para Ivone. Ahí está escuchando la número uno, escuchando esta buena programación de este viernes. Escuchando el buen vallenato. Oye, vallenato sabroso, vallenato que no pasa de moda. Dice por acá: hola Lucho, buenos días. Por favor, regálame la canción de los Diablitos. Quiero tenerte. Claro que sí. Vamos a enviarle saludos por acá a Karen Díaz. También quiero enviarle saludos por acá para Jairo Rodelo, para Mónica Hernández, para Norbey Martínez. Para todos esos oyentes que nos envían sintonía desde el ombligo de Colombia, Puerto López Meta. Para Rigo Pérez, ahí en la carrera 18. También por acá un saludo para Zoraida en Villavo, escuchando Marín Estéreo. También para Richard Rojano, para María Romero. Saludos para todos sus oyentes que a esta hora de la mañana están ahí conectados con Marín Estéreo, escuchando la número uno. Para todo el comercio, para todo el gremio de mototaxista, para todos los campesinos, para toda esa gente que está ahí en la plazoleta de mercado desde muy temprano, vendiendo la yuca, vendiendo el plátano, el ñame, el cerdo, la carne. Toda esa gente que se levanta muy temprano a escuchar Marín Estéreo, muchas bendiciones. Oye, saludo también para Alejo Olivera, también que se levanta desde muy temprano a escuchar Marín Estéreo, la radio de la gente. Ahí está escuchando el buen vallenato, buen vallenato, buen vallenato. Aquí a través de los 91.7 FM. Vámonos por acá con un poco de información. Esta hora de la mañana lo que pasa en Colombia. Dice por acá: la justicia no tiene frontera. Fue localizado y retenido Kevin Dubán Suárez Duaza, conocido como Dubancito, en zona rural de Neiva, en operativo de la Policía Nacional. El ciudadano colombiano era requerido mediante notificación roja de Interpol a solicitud de Reino España por hechos ocurridos en enero del año 2025 en Madrid, donde había agredido sexualmente a una mujer. Gracias a esta acción quedó a disposición de la Dirección de Asuntos Internacionales de la Fiscalía para avanzar con los trámites diplomáticos y la extradición de orden de captura con fines de extradición dentro de los términos de ley. También dice por acá: esta hora de la mañana, por acá, nuestros soldados del Ejército de Colombia, en coordinación con la Policía Nacional de los Colombianos, acertan un golpe estratégico al ELN en Charta. Eso es en Santander. 250 kilos de explosivo R1 incautado y destruidos. Frente a la guerra nororiental, tenía esta amenaza escondida de un depósito cerca a un colegio, poniendo en riesgo la vida de decenas de niños. Gracias a las autoridades, gracias al Ejército Nacional y a la Policía Nacional de los Colombianos, se dio la localización de este explosivo.

Dice por acá, a esta hora de la mañana, dice por acá, a Colombia no vienen a hacer de la suya, alias Coti, señalado cabecilla transnacional del tren de Aragua y requerido mediante circular roja de Interpol, fue capturado en Manizales. Este hombre sería responsable de coordinar el tráfico de cocaína y heroína hacia Estados Unidos, Centroamérica y Europa. Además, en el mismo operativo fue capturado alias El Patrón, hombre de confianza del responsable de narcotráfico y tráfico de armas y control en la ruta estratégica. Dice por acá, en la patria milagro seguimos arrasando con las estructuras criminales que pretenden sembrar terror y violencia en Colombia. También por acá fueron capturados en el golpe, le dieron por acá duro al golpe al narcotráfico en Betania, en zona rural de Antioquia. La Policía Nacional de los Colombianos y el Ejército Nacional capturaron en fragancia a dos presuntos integrantes del Clan del Golfo. A los detenidos se les incautó una escopeta, munición y dosis de marihuana y base de coca. Con este operativo frenamos la venta de estupefacientes y golpeamos la finanza de estas estructuras criminales en el suroeste de Antioquia. En la ciudad de los municipios o en las veredas no tendremos tolerancia con los delitos. Por acá esta hora de la mañana nos dice por acá, hola Lucho, buenos días, mil bendiciones. Mil bendiciones. Saludos para todos esos oyentes que están ahí reportando sintonía esta hora de la mañana en los diferentes barrios. Saludos para la gente que está en el sector el 28, la gente de Gambotico, la gente de la alta montaña, la gente que está escuchando la número 1 a esta hora de la mañana. Mil bendiciones para todos ustedes. Bueno, por ahí hay una información que está como que dándole vueltas a Colombia. Dice por acá, atención bendito menor abatido en operativo junto a su esposa, Naín Andrés Pérez Torcel, conocido como alias Naín o el bendito menor, habría sido abatido durante un operativo de la Policía Nacional en el barrio Los Olivos, en Río Hacha, en La Guajira. Toca esperar que se confirme si es cierto o no, veremos a ver. Más adelante pues estaremos ampliando esta información, esta noticia sobre este hecho. Por acá nos dicen, hola Lucho, buenos días y mil bendiciones. Saludito desde Puerto López, ahí está Víctor Romero, escuchando la número uno. Por acá nos envían saluditos desde Medellín, María López, escuchando la número uno. Por acá nos dicen a esta hora de la mañana, dicen hola Lucho, buenos días, mil bendiciones. Dice por acá, fuente del Universal, bendito menor y su novia, la bebecita, habían sido abatidos por la policía en Río Hacha. Dice por acá, a esta hora de la mañana, quiero enviar un saludo por acá para Chela María Polos, escuchando la número uno. Saludito para Cindy en Bogotá. Dice por acá, hola Lucho, buenos días, mil bendiciones, gracias por estar ahí informándonos, gracias. Por acá me dicen a esta hora de la mañana, Lucho, buenos días, por favor regálame una canción de los Chiches, Fábula de Amor. Y también me dicen por acá, regálame la canción de Jorge Oñate, La Cachucha Bacana. Y también me dicen por acá una canción de Jesús Manuel, Fiel Sin Alma. Claro que sí, ya te voy a complacer con ese tema. Gracias a todos ustedes por estar ahí escuchando Marín Estéreo, la radio de la gente. Hoy es el viernes, que fin de semana, que estamos con Marín Estéreo, la más bacana. Esto lo hacen los Diablitos, quiero tenerte. 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

0: Déjalos que digan, déjalos que digan. Son las 6:54 minutos, 6:54 minutos, 7 de la mañana. Llegamos a la parte final de este programa, Antología Vallenata, donde sonó el buen vallenato, donde sonó el vallenato, la cava, la guacharaca y el acordeón, donde sonaron esos clásicos que no pasan de moda. Gracias a todos esos oyentes que reportaron sintonía a través de nuestro mega WhatsApp marino, el 321-817-8263. 321-817-8263. Gracias a esos oyentes que se levantaron desde muy temprano a escuchar al número uno, a escuchar Marina Estéreo, la radio de la gente. No se me desconecten porque ahora se viene por acá Navegantes de la Palabra. Así que ya saben, y después se viene el magazine informativo Marina al Día. 6:55 minutos de la mañana los acompañó el infante de Marina Profesional, Moreno Ortiz. Ahora Luis, el locutor que te pone feliz, el locutor que te colocó la buena música. Así que para todos ustedes, yo les digo feliz fin de semana. Estaré de nuevo mañana con ustedes a partir de las 9 de la mañana con el Kiriki Montero, con una parejita vallenata, con una parejita de dos canciones del mismo artista aquí en Marina Estéreo. Así que mañana vaya preparando sus dos canciones y empieza a escribir temprano. Empieza a escribir temprano. Deje su mensaje pidiendo sus dos canciones favoritas. Así que para todos ustedes, yo les digo chao, chao. Mil bendiciones.
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1: 7:01 a.m.
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0: Muy buenos días para toda la audiencia radial que nos escucha en esta mañana. Nosotros vamos a tener un tema hoy, ¿verdad? Pero antes de eso queremos darle gracias a Dios por este día y por esta oportunidad que nos ofrece, ¿cierto? A veces cuando uno se va de viaje, señora Nidia, uno le dice a la persona con quien está, ay no, mira, tal persona regresa este día, uno se alegra. Si es una persona que uno considera bastante, y aunque uno no considere la persona, si viene uno se alegra, no, mira, vení tal persona, porque estamos compartiendo y todo. Entonces, el tema es regreso a casa. En Lucas 15:11 dice así: el hijo pródigo, un hombre, el hijo pródigo. Vamos a hablar hoy del hijo pródigo. Un hombre tenía dos hijos. El menor le pidió a su padre la parte de la herencia que le correspondía y se fue a un lugar lejano donde desperdició todo viviendo desordenadamente.
1: Así es, o sea, él salió, se fue, se gastó todo el dinero que el papá le dio. Y cuando ya no tuvo nada, él regresó a casa. Y hoy es ese, hoy queremos, pues el tema de hoy es regresa a casa. El regreso a casa.
0: Sí, y mire que la palabra de Dios dice así. Aquí ya la encuentro. Un hombre tenía dos hijos, el menor le pidió a su padre la parte de la herencia que le correspondía y se fue a un lugar lejano donde desperdició todo viviendo desordenadamente. Eran dos hermanos, uno era, por decirlo así, rebelde y el otro era como que más pasivo, más tranquilo. Y así pasa actualmente. Quizás usted se identifica con ese hijo pródigo, ¿no? Que ha sido, digamos, al tomar decisiones sin pensar, al hacer un poco acelerado, porque a veces uno es como que un poquito afanado y no le gusta esperar. ¿A quién le gusta esperar? A nadie nos gusta esperar. Entonces por eso es que uno tiene como que ciertas cositas a veces del hijo pródigo, aunque uno no crea.
1: Sí, las tiene, las guarda.
0: Uno las guarda, ¿sabe por qué? Porque uno a veces es muy afanado, las cosas llegan en su momento y uno viene y ¿qué? Muy acelerado, no, que esto, que aquello, que lo otro, no tiene un descanso.
1: Exactamente, y hacen las cosas con el afán. Y yo siempre he dicho algo, del afán solo queda el cansancio.
0: Del afán solo queda el cansancio. Y mire que la palabra de Dios nos enseña que aunque uno esté pasando por una situación muy angustiosa, uno no tiene como que afanarse o querer resolver las cosas a nuestra manera, porque eso hace y ocasiona que uno traiga consecuencias. Es como todo. Si yo sé que no sé colocar un cielo raso, pero lo necesito con urgencia y por afanada de no esperar al Señor que me viene a arreglar, yo me daño todos los materiales. Va a ser peor. ¿Por qué? Porque yo primero voy a gastar lo que invertí y segundo quedo sin nada y queda la casa igual. E incluso peor. ¿Por qué? Porque a veces usted es como cuando uno está en una fila, tiene que hacer alguna diligencia, pero en fin, donde tiene que ir tiene que hacer una fila.
1: Esas filitas de los bancos que se hacen eternas.
0: Sí, esas filas que usted dice, uy no, yo regreso después. Y cuando regresa,
1: ya cuando se le pasó el turno.
0: Sí, o está más lleno. Y a veces no nos gusta esperar. Pero con Dios uno tiene que esperar, uno tiene que ser paciente. Porque tal vez usted está pasando por una situación difícil, usted siente que ha cometido errores o piensa que ya no tiene oportunidad. Pero Dios todavía te está llamando. No importa cuán lejos hayas estado, puedes volver tu corazón hacia Él. ¿Verdad? Porque en la palabra de Dios en Lucas, en el libro de Lucas, podemos entender que Dios nos recuerda que el camino de Dios requiere decisión. No basta solamente con conocer de Dios y debemos buscarlo sinceramente y permitir que Él transforme nuestra vida para volver a Dios a casa. Es como cuando una persona se casa, o sea, se compromete, tiene el matrimonio. No es solo decir que ama.
1: Exacto.
0: Porque de amor no se van a alimentar.
1: ¿Cuándo?
0: Entonces, del amor nos, el amor es la base principal, sí.
1: Pero del amor no se come, ¿verdad?
0: Pero del amor no. Exactamente. Tiene que haber una intención.
1: Exactamente.
0: Sí, dieron el paso de casarse. Pero aún así, esta tiene que seguir conquistando a su pareja. El tiempo no puede, el tiempo pasa y pasa.
1: Así es.
0: Pero no permita que, digamos, ese amor se acabe.
1: Así es, porque ya lo vuelven como una rutina.
0: Como una rutina, sí, me levanto, me baño, el desayuno, tal y tal y tal. No sí, sé cómo tengo, en la vida
1: casada.
0: Ya yo
1: casada. Tengo mi esposo, ya yo me levanto, le preparo la comida, ya esto, pero se olvidan de un detalle para el esposo. O sea, el mismo detalle que tenían cuando eran novios ya se pierde.
0: Igual
1: el hombre con la pareja, dice ves, o sea, se pierde ahí, o sea, dejan de salir a comer un helado porque ya tienen hijos, no, tiene que ser igual.
0: Tiene que ser igual, y así es con Dios, así es con Dios. Para uno regresar a Dios no significa que usted tiene que regresar ya sí, porque no es el momento. Uno no sabe cuándo es el momento, pero uno tiene que regresar. Las situaciones son difíciles. Hemos cometido errores, muchas fallas, pero Dios no busca perfección. Dios busca perfeccionarse en aquello, porque nosotros somos un ser lleno de muchos defectos, sí, imperfecciones, de muchas actitudes que uno dice, Dios mío, cámbiame, porque así, ¿cómo iré a ser? Pero es como cuando una persona no le gusta que traten mal a otro, ella compra las peleas y dice, no, pero tú, ¿por qué lo estás tratando mal? En fin. Hay veces que uno por querer ayudar hace un mal. Entonces son cositas que uno tiene que tener cuidado al hablar. Uno tiene que tener cuidado, ¿verdad? Al expresarse.
1: Claro, es que como siempre yo le digo, esa que está aquí, véala sin hueso, como le digo yo, destruye como usted menos se imagina.
0: Sí,
1: entonces
0: la lengua,
1: uno también
0: la lengua.
1: Tiene que pararle ahí a ella. Y pues sí, es momento de regresar, ¿cierto? Momento de regresar a la casa a la casa del Padre, a la casa de Dios. Me alejé, me pasó algo, no sé, o vi algo. Es hora de volver. Dios nos está esperando pues con los brazos abiertos.
0: Pues
1: no importa los errores que cometimos, lo que no, yo no regreso porque yo hice esto, no. Dios no mira para error, Dios mira para la intención que usted tiene de volver.
0: Dios mira para ese querer que uno tiene. A veces usted no va a tener ni voluntad para querer a ir a una iglesia. Usted no va a tener ni ganas. Pero es ahí donde justamente usted tiene que ir, luchar contra su propia voluntad. Indiscutiblemente, cual sea su religión, acérquese a una casa de Dios. Acérquese porque Dios está ahí con los brazos abiertos. Es como cuando un hijo se va de viaje o fuera del país, o incluso en el país, aunque digamos esté en un pueblo vecino, aunque esté en el mismo pueblo, pero tenga días que no ve a su mamá,
1: años.
0: La mamá que hace lo recibe con los brazos abiertos, le da creo que muchos besitos, lo abraza, le dice bienvenido, recuerda que esta es tu casa, o sea, es así con Dios. Imagínese si nuestros padres terrenales son así, nos brindan ese amor sin límite. Ahora se puede imaginar Dios, ¿verdad?
1: La alegría inmensa para él cuando te ve llegar.
0: Así es, entonces si eres joven, eres adulto mayor, estás en la edad media, eres un adolescente, o sea, es momento de volver a Dios. Es momento de tú volver, digamos, a como eras antes. Antes nos levantábamos y le damos gracias a Dios por el nuevo día. Hoy en día ya uno no lo hace porque se adapta a una rutina que me levanto, me alisto, me voy para el trabajo.
1: Me voy para el colegio, tengo que ir para la universidad.
0: Sí,
1: tengo
0: voy
1: que
0: tarde. Entonces es ahí un poquito donde usted tiene que volver a Dios, volver a lo que usted hacía. Porque imagínese uno que está en la universidad y uno dice, bueno, yo voy para tal lado, me toca práctica y todo lo demás. Uno se organiza. Pero imagínense si uno llega a equivocarse en una de esas prácticas. La consecuencia va a ser para uno.
1: Exactamente. No, y uno debe poner todo en manos de Dios antes de iniciarlo.
0: Todo en manos de Dios. Así es. Aunque usted sea joven, No es pecado decir, Dios mío, guarda mi día, o que tú seas guiando mi día, porque Dios lo va a hacer. Dios lo va a hacer indiscutiblemente como seamos nosotros.
1: Exactamente.
0: Dios solo quiere que nosotros volvamos a Él. Y Él cambia nuestro destino, cambia nuestra situación, cambia aquello que usted un día dijo, no, yo no tengo solución. Es que ni si vuelvo a nacer tengo solución.
1: Es que mira, las personas ahora, yo pienso, pues las personas ahora, o sea, nosotros ahora mismo, apenas nos levantamos, abrimos, somos los primeros que cogemos el celular. A ver qué pasó. Pero no cogemos y cerramos los ojos y decimos, Dios mío, gracias porque amanecí viva. Gracias porque puedo respirar, porque hay personas que están conectadas a máquinas y es difícil respirar, ¿cierto? Hay personas que, y nosotros contamos con que esa podemos respirar bien, que amanecimos vivos. ¿Cuántas personas hoy no amanecieron sin vida? O sea, entonces nosotros amanecimos con vida, respiramos bien. Y hay que darle gracias a Dios por eso.
0: Sí, es agradecerle a Dios por la misericordia y nunca es tarde para volver. Mire, yo me acuerdo que yo en el colegio un poco de veces me quedé afuera. Y yo, ándale, ¿será que me devuelvo? ¿Será que me quedo? Si me devuelvo, me regaña mi mamá, porque ella me dijo que me levantara temprano, tal y tal. Y aún así yo cogía, me alistaba y me iba para el colegio. Llegaba una o dos horas después. ¿Pero qué tenía que yo con eso? Perdía las clases las dos primeras horas o la primera hora y me tocaba volverme a poner al día. Y no, yo dije, no, yo me quedé más afuera porque primero quedaba sin silla. Segundo, me tocaba ir de salón en salón a buscar la silla. Y tercero, es una pena que me pasara. Pero yo no lo hacía porque me cogía el día por floja. ¿Por qué? Porque uno a esa edad, uno... Ajá. Pero... Uno no puede como que, bueno, me cogió el día, pero aún así uno, yo iba. Y uno a veces se levanta así, ay no, me cogió el día, uno se cambia, se alista y se va. Pero uno se esfuerza por esas cosas.
1: Exactamente.
0: Ya quedó la experiencia, pero yo no me arrepentía. Había días que decía, ay no, pero yo no quiero ir para el colegio. Pero aún así me alistaba, me iba y allá todo era diferente. Uno va a veces en contra de su voluntad. Sí. Pero aún así dar lo mejor porque eso es para bien de nosotros.
1: Así es, mire que ya hoy en día si no lo hubiera hecho se hubiera quedado sin estudiar.
0: Entonces por eso que es. Y gracias a Dios. Aquí ahora los vamos a dejar con una canción. Y analice, nunca es tarde para volver.

0: Bueno, y hablando con respecto al tema del día de hoy, nunca es tarde para volver, nunca es tarde para regresar a los pies del Señor Jesús. Y entonces pues hay que colocar de nuestra parte para volver, para regresar, para hacer todo conforme a la voluntad de Dios. Y recuerde que si usted está pasando por una situación difícil, no espere, ¿no?, que sea muy tarde para decidir. No espere que sea demasiado tarde para usted darle importancia a aquello que sabemos que nos ha hecho un poquito de daño, como tomar malas decisiones, como ser un poquito espontáneo. Uno tiene que tener mucha prudencia a la vez al hablar, a la vez al tratar a veces a una persona. Uno tiene que tener mucho cuidado porque nunca sabemos qué pasa esa persona. Entonces, si quizás ha sido usted el hijo pródigo, es momento de volver. Es momento de volver a casa, es momento de volver a Dios. Yo sé que Dios ahí va a bendecir y yo tengo la seguridad que así como muchos de nosotros hemos sido ayudados por Dios, así también Dios lo hará con nosotros.
1: Así es.
0: Entonces, pues ahí es momento de regrese. No importa si eres joven, no importa tu edad. Lo importante es que tú tomes la decisión de volver a Dios. Nunca es tarde. Incluso si uno tiene que perdonar, que tomar actitudes de cambio, es momento de hacerlo. Esa es la reflexión del día. Tal vez estás pasando por una situación difícil y sientes que has cometido demasiados errores y que ya no tienes oportunidad, pero Dios todavía te está llamando a ti, a mí y a todos nosotros en esta mañana, en este día, durante toda la semana. Dios siempre manda personas, incluso hasta videitos por Facebook. Uno tiene que tener como que a veces es Dios y no es cualquier persona.
1: Sí, uno tiene que también tener en cuenta cada palabra, cada cosa que a uno le dicen. Es momento de volver. Simplemente hay que volver.
0: Sí, entonces nosotros ahorita vamos a entrar en el momento de la oración. Antes queríamos recordarles que nosotros estamos ubicados en la carrera 52, número 2432 Centro. 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Entonces es momento que usted regrese y medite, ¿no? No importa cuál es su religión, lo importante es que usted se entregue y sea sincero con Dios, incluso ahí en la casa. Uno tiene que buscar, colocar a Dios en ese primer lugar.
1: Así es, buscar a Dios en primer lugar. Y entramos en el momento de la oración.
0: Así es, entonces vamos a hablar con Dios.
1: Amado Padre Celestial, entramos ahora en tu presencia, Señor. Te damos las gracias, Señor, por este día, por permitirnos levantarnos, Padre, aún con vida, Señor. Padre, te pedimos, Señor, que seas tú tomando, Padre, a cada persona que está escuchando, sea joven, sea abuelo, sea niño, Padre, te los presentamos, Padre, también, Señor. Te pedimos, Padre, que tú le des la capacidad a ellos, Señor, de entendimiento, Padre, para que ellos comprendan, Señor, y vengan a volver, Padre. A volver a tus brazos, mi Señor. No es volver a una iglesia, no, Señor, sino volver a tus brazos, Padre amado. Independiente de tu religión, regresa a casa. Dios te está esperando, Señor. Toma, Señor, el control de la vida de ellos, Padre. Guarda, bendice, Señor, a cada uno. Los que van en bus, los que van, Señor, de viaje, los que van a casa, Señor, los que van a estudiar ahora mismo, Señor. Oh, mi Padre, los que están en las veredas, Señor, toma a cada uno, Señor. A donde estén escuchando esta programación, que tu presencia llegue ahora mismo, Padre. Que seas tú tomando al que está enfermo, al que está triste, mi Señor, que tú des consuelo, Padre. Bendice, Señor, a cada uno, Señor, en el nombre de Jesús, yo te los presento. Amén.
0: Amén y gracias a Dios. Son las 7 y 28 minutos de la mañana. Entonces, pues, te iniciamos un nuevo día. La mañana está bonita, está bacana. Entonces,
1: está fresca.
0: Esperemos en Dios que el sol no se prenda.
1: Pero está fresca sí, la mañana.
0: Está muy fresca. Queremos agradecerle a usted que sintonizó desde cualquier parte de Colombia. Usted que pudo tener el link incluso aquí en el Carmen, San Jacinto, San Juan, las veredas como bonito, Masinguí, Arroyo Arena, el Bledo. Sí, por allá esas veredas que incluso usted desconoce, o que uno desconoce,
1: sí, pero yo que sé, existen.
0: Sí, que yo sé que hasta allá llega Marina Estéreo.
1: Así es.
0: Entonces, gracias por sintonizar, incluso Cartagena, Barranquilla, Valledupar, todos los que sintonizaron, pues muchas gracias. Y sigan sintonizados con Marina Estéreo, que es la radio de la gente, ¿verdad? Entonces, gracias por haber sintonizado, señora Nidian. Y así también es, le agradecemos a la FM Marina Estéreo 91.7 y al máster, el señor Luis, que nos acompañó durante toda esta programación, y continúe sintonizando Marina Estéreo.
1: Sí, sí.
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3: 7 de la mañana con 30 minutos.
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0: Con los buenos días iniciamos esta mañana. Tenemos las 7 de la mañana 34 minutos. 7 de la mañana 34 minutos. Es que escuchar a los hermanos Zuleta, grandes intérpretes de nuestro folclor vallenato, quienes lograron convertir las historias, las costumbres y las alegrías de nuestra tierra en canciones que nos llenan de nostalgia y gratos recuerdos. Y qué mejor manera de comenzar que con una canción llena de melancolía y de ese espíritu campesino que nos identifica. Esa canción se titula Pobre Infancia, una pieza para comenzar el día con buena energía y recordar nuestras raíces, nuestra música y nuestra identidad. Un saludo especial para todos ustedes que a esa hora de la mañana se conectan a la red de emisoras de la Armada de Colombia, Marina Estéreo, llevando nuestra señal y nuestra compañía a cada uno de los rincones del territorio nacional y en diferentes partes del mundo. Hoy tenemos el gusto y el privilegio de emitir el magazine viajero Marina al Día desde la Perla de la Sabana. Estamos acompañándolos desde los estudios de Marina Estéreo Corozal, a bordo de las instalaciones de la Brigada de Infantería de Marina número 1, acompañándolos con la mejor música, la mejor información, invitados especiales, alegrías y, por supuesto, con toda la buena energía para comenzar este fin de semana. A todos los que ya se conectan, a todos los que se encuentran en sintonía desde sus hogares, desde sus trabajos, desde sus vehículos o donde quiera que se encuentran, bienvenido, gracias por elegirnos, gracias por preferirnos y hacer parte de esta gran familia. El día de hoy tengo el gusto de acompañarlos. Yo soy Osvaldo Castro, infante de Marina profesional, y a mi lado se encuentra un gran compañero, una voz amiga que se une a esta jornada. Me acompaña en los estudios de Marina Estéreo Corozal el señor Sargento Segundo David Avilés, con quien estaremos acompañándolos y compartiendo esta mesa de trabajo, llevando a sus sedes información de interés. David, buenos días.
1: Con el saludo de muy buenos días, Osvaldo, para ti y para todos nuestros queridos oyentes que se conectan a esta hora de la mañana en la red de emisoras de la Armada de Colombia. Un saludo muy especial para todos nuestros oyentes, para todo nuestro Radio Escucha de Marina Estéreo. Aquí está un nuevo capítulo más de Marina al Día.
0: Bueno, para completar la mesa de trabajo, damos paso a nuestros queridos compañeros. A esa hora de la mañana quiero enviar un saludo a mi querido compañero, el señor Dragoniante Infante Marina Profesional, Ronnie Navarro. Él se encuentra en el municipio de Malagana. Ronnie, buenos días.
2: Buenos días a todos los oyentes que están conectados con nosotros desde hoy, un viernes, mejor dicho, sabroso para escuchar este excelente magazine.
0: Gracias, Ronnie. ¿Cómo amaneció la mañana por allá? Soleada, una mañana fresca. ¿Cómo está la temperatura en Malagana a esa hora de la mañana?
2: Bueno, como le decimos acá en la costa, el mono está ahí, el mono está activo, pero está, hay climita como que quiere que haya un poquito de agua, pero estamos bien. Una temperatura agradable acá en Malagana y todo el departamento de Bolívar.
0: Muchas gracias, Ronnie. Desde Malagana entonces nos trasladamos para la tierra del joropo y la mamona, más exactamente para la ciudad de Arauca, donde se encuentra el dragoneante infante de Marina profesional Adrián García. Adriancho, buenos días.
3: Muy buenos días para usted, para todo el equipo de trabajo de Marina Estéreo Corozal, para todos nuestros oyentes que se conectan a esta hora de la mañana a nuestro magazine informativo Marina al Día. Hoy estaremos originando información súper importante a nivel nacional, a nivel internacional, desde los Llanos Orientales, desde el departamento de Arauca, acompañándolos a todos ustedes en la mesa de trabajo. Amanecemos con una temperatura de 28 grados centígrados, cielo parcialmente nublado a esta hora de la mañana.
0: Gracias, Adriancho. Esa es la energía de ese viernes, inicio de fin de semana. Y por último, nos vamos para el alma mater de la gloriosa Infantería de Marina, en el municipio de Coveñas, departamento de Sucre, el señor Infante Marina Profesional, Dani Rodríguez. Dani, buenos días.
4: Muy buenos días a todos los oyentes, muy buenos días, compañeros, a todos los oyentes que nos escuchan a través de la red de emisoras de la Armada de Colombia. Aquí desde Coveñas, Sucre, estamos en una temperatura de 28 grados centígrados. Un cielo parcialmente nublado el día de hoy, un clima sabroso para ir a playa.
0: Muchas gracias, Dani. A esta hora de la mañana damos paso a un momento bastante importante, un momento que no podemos pasar por alto. Es la reflexión del día, porque no podemos iniciar el día sin antes darle gracias al Todopoderoso. Hagamos una pausa. Dejemos por un instante las preocupaciones al lado y elevemos nuestras plegarias al Todopoderoso. Vamos a darle paso a nuestro querido compañero de estudio en la mañana de hoy, el señor presbítero Freddy Moreno Aponte, capellán de la Brigada de Infantería María número 1, quien tiene un mensaje importante para todos nosotros el día de hoy.
5: Muy buenos días, un cordialísimo saludo a nuestros queridos oyentes de Marina Estéreo. Hoy, antes de comenzar este magazine informativo, vamos a darle paso entonces a la invocación a Dios con el Evangelio del día de hoy, el Evangelio según San Lucas en el capítulo 5. En aquel tiempo los fariseos y los escribas dijeron a Jesús: los discípulos de Juan ayunan a menudo y oran, y los fariseos también, en cambio, los tuyos, a comer y a beber. Jesús les dijo: ¿acaso pueden hacer ayuno o pueden ayunar los invitados a la boda mientras el esposo está con ellos? Llegarán días en que les arrebatarán al esposo, entonces ayunarán en aquellos días. Les dijo también una parábola: nadie recorta una pieza de un manto nuevo para ponérsela a un manto viejo, porque si lo hace, el nuevo se rompe y al viejo no le cuadra la pieza del nuevo. Nadie echa vino nuevo en odres viejos, porque si lo hace, el vino nuevo reventará los odres y se derramará, y los odres se estropearán. A vino nuevo, odres nuevos. Nadie que cate vino añejo quiere del nuevo, pues dirá: el añejo está mejor. Palabra del Señor. Gloria a ti, Señor Jesús. El Evangelio de este día nos invita a vivir el día de la salvación. La vida cristiana no puede reducirse a ritos externos realizados por costumbre, sino que es una respuesta gozosa a la presencia de Cristo en nuestra historia. El ayuno y la oración, cuando buscan ser vistos por los demás, pierden su sentido. Su motivación auténtica es profundizar la relación personal con el Padre en lo escondido. Vivir profundamente nuestra fe desde esa convicción. Encontrarse con Cristo siempre es una novedad grande. Vivir en Cristo siempre es lo mejor. Que sepamos identificar cuál es el camino nuevo, cuál es nuestro mejor remiendo a nuestro vestido, que también necesita renovarse. Un feliz día para todos. Dios les bendiga. El Señor esté con ustedes y con tu espíritu. La bendición de Dios Todopoderoso, Padre, Hijo y Espíritu Santo, descienda sobre ustedes y les acompañe siempre.
0: Que así sea.
1: Bendiga nuestros hogares, nuestros trabajos, nuestro camino y a cada uno de ustedes que nos acompaña en esta mañana. Señor, ponemos este nuevo día en tus manos. Guíanos, protégenos, danos sabiduría para afrontar cada situación con fe, esperanza y amor. Que así sea, Dios mío. Hoy, este viernes, inicio de fin de semana, que tú nos acompañes, que seas tú guiando nuestro camino, guiando nuestras actuaciones. Gracias, Señor, por un nuevo día. Amén y amén.
0: Así es, David. Muchas gracias al señor presbítero por acompañarnos en esta hermosa mañana de viernes. Hoy, 4 de septiembre, se celebra el Día Mundial de la Salud Sexual, promovida desde el 2010. Por la Asociación Mundial para la Salud Sexual, con el fin de crear conciencia sobre el bienestar físico, emocional y social en torno a la sexualidad. El Día Mundial de la Salud Sexual, David y oyentes, busca promover una visión integral y positiva de la sexualidad y generar conciencias sobre la importancia de cuidar la salud sexual y reproductiva. La salud sexual no se limita a prevenir enfermedades o embarazos, también comprende el bienestar físico, emocional Vamos a saludar también con mucho aprecio a nuestros compañeros para iniciar esta mañana con el tema del día. Hoy, queridos oyentes, tenemos el tema de conversación que seguramente nos traerá muchos recuerdos y hasta alguna que otra sonrisa. En nuestro magazine Marina al Día vamos a hablar sobre cuál era ese juego que en tu infancia tanto disfrutabas y que cada vez que lo recuerdas te llena de buenos recuerdos y nostalgia. Por ejemplo, David, yo era un niño que me crié en la costa caribe colombiana y por ende a mí me encantaba jugar a las corralejas. Yo me acuerdo que todos los días armábamos una corraleja en la calle y con el cacho de la bicicleta fingíamos que era el toro. Oiga, qué mañanas y qué tardes tan maravillosas compartíamos en ese momento de infancia. ¿Cuál era tu juego, David, que te remonta a la infancia y que te hace incluso derramar una que otra lágrima de nostalgia?
1: Hombre, Osvaldo, yo también, algo parecido. Yo era ganadero, pero no sé si... Bueno, los oyentes de pronto del interior no saben de pronto esto, pero los que somos de acá de la costa, sí, yo hacía vacas de totumo, Osvaldo. Yo era ganadero. Yo tenía un poco de ganado en la casa. Ese era mi juego que me hace recordar, que me hace transportar a la niñez, sacar una que otra lágrima. Yo tenía ese poco de vaquitas de totumo y las paseaba, las cuidaba, hasta embarcaderos le hacía, Osvaldo.
0: Hombre, qué bueno, David. Démosle paso entonces a nuestros queridos compañeros de la mesa de trabajo para conocer cuáles eran esos juegos que se remontaban o que se remontan a su infancia. Dani, cuéntame, ¿cuál era ese juego predilecto que aún recuerdas y que te llena de mucha nostalgia? Dani, ¿me escuchas?
1: Se nos fue Dani.
0: Ronnie, ¿me escuchas?
6: Sí, acá.
0: Ah, bueno,
6: sí,
0: Dani, claro. Dani, cuéntame, Dani, ¿cuál era ese juego que te hace recordar a tu infancia, que bastante compartiste con tus compañeros y que te llena de mucha nostalgia todavía?
6: Bueno, ese juego que tanto me llena de nostalgia es el trompo. Jugando trompo con los compañeros de ahí del barrio, de la calle. Siempre me llena de nostalgia, porque a veces uno, cuando le partía uno el trompo ese, uno mismo cogía un árbol por allá, una rama, y lo hacía de nuevo.
0: ¿Pero eras bueno o eras malito, Dani?
6: No, era bueno.
0: Eso dicen todos. Oye, Rodney, ¿cuál es ese juego que te remonta a la infancia, Rodney?
2: Hombre, esos jueguitos, me acuerdo yo, pasa que yo me crié en Paseo de Bolívar, en la ciudad de Cartagena, y en esa época había muchos buses, de esos buses viejos que ahora hay de Puerto Colombia, esos buses de allá de acá de Mate, de María la Baja. Bueno, entonces allá uno veía que los buses llegaban en un tiempo específico si no los sancionaban. Entonces nosotros nos montábamos en las bicicletas y jugábamos al bus. Y íbamos un recorrido, por ejemplo, hasta la esquina, se volvía uno y tenía que llegar en menos del tiempo que llegó el anterior compañero. Eso se llamaba el reloj, le llamábamos nosotros.
0: Oiga, qué juego ese tan innovador. Adriancho, ¿cuál era ese juego que te remonta a tu infancia, Adriancho, y que te llena un poco de melancolía?
7: Bueno, ese juego que me llena de melancolía, ese juego que nos lleva al recuerdo, el juego de las canicas o las metras.
0: Oiga, andaba uno Adriancho, con una cantimplora llena de bolita uñita, ¿no?
7: Los famosos huevitos que llamaba uno las metras blanquitas.
1: Y no tenías una bolita que era la pegadora. Yo tenía una que era la pegadora, la que más pegaba.

0: cumplan los requisitos legales en Cartagena del Chaira.
1: 9 capturados en operación contra el Clan del Golfo deja la Policía Nacional en el departamento de Sucre. Dani, ¿cuáles son los titulares más importantes que tienes hoy desde tu hermoso Coveñas?
2: Sí, claro, los titulares desde Coveñas son 326 nuevos infantes de marina profesionales fortalecerán la seguridad de Colombia. 4 décadas después, el curso 052 regresó a la Escuela de Formación de Infantería de Marina. Avanza la construcción del nuevo hospital que busca fortalecer la atención en salud del municipio de Coveñas. Consejo de Seguridad en Sucre serán subregionales para proteger productores de ganado y el fenómeno del Niño. 400 familias campesinas de Sucre recibieron kit para fortalecer sus labores en el campo. Golpe al narcotráfico en el Caribe. Armada incauta más de 700 kilos de cocaína. Colombia Mayor inicia séptimo ciclo de pagos para adultos.
1: Gracias, Dani. Adriancho, ¿cuáles son los titulares más importantes desde Arauca el día de hoy?
3: Titulares más importantes a esta hora de la mañana, son las 7 de la mañana con 51 minutos. Les comento que, por otra parte, duro golpe contra el narcotráfico en La Guajira. Más información a esta hora de la mañana, 2 capturados en el golpe al microtráfico en Betania. La ofensiva contra el Clan del Golfo deja un menor recuperado, 2 capturados y un sometimiento en Zaragoza, Antioquia. Y por otro lado, el patrullero de altura almirante Díez Burgos de la Armada de la República Dominicana hizo su arribo a la base naval ARC Bolívar en la ciudad de Cartagena trayendo un importante cargamento de 50 toneladas de ayudas humanitarias. Esos son los titulares más importantes a esta hora de la mañana que se originan desde el departamento de Arauca.
1: Muchas gracias, Adriancho. Romney, ¿cuáles son los titulares más importantes desde el municipio de Malagana en el departamento de Bolívar?
4: Bueno, los titulares de nuestra Malagana 101.2 FM es el ARC Golfo Morroquillo Santa con ayuda humanitaria rumbo a Turbo. Mompó ya huele a festillas, la 12ª edición está pronto a iniciar. También aquí en Malagana ya están los preparativos para el 5º reinado de Chica Simpatía 2026. Y en Cartagena de Indias ya se prepara todo para la triatlón y hay restricciones para la navegación este domingo.
1: Muchas gracias, Ronnie. Vamos a darle paso entonces a la lectura de y a la ampliación de estos sucesos importantes en el día de hoy. ...100 kilogramos de pasta base de coca incautados en la vía Suaza-Florencia. La Policía Nacional en el departamento del Caquetá continúa asestando contundentes golpes a las redes del tráfico de estupefacientes en esta región del sur del país. En las últimas horas, en la vía Suaza-Florencia, la seccional de tránsito y transportes incautó más de 100 kilogramos de pasta base de coca y capturó a 2 personas por el delito de tráfico, fabricación o porte de estupefacientes. El resultado se produjo durante la actividad de registro y control y la solicitud de antecedentes a personas, a vehículos, durante la inspección del vehículo tipo campero que cubría la ruta Pitalito-Florencia. Los uniformados realizaron una verificación, la cual permitió dar con 50 paquetes que contenían sustancias de estupefacientes. En el procedimiento fueron capturados un hombre quien registra anotaciones por el delito de tráfico, fabricación o porte de estupefacientes y una mujer quien tenía una orden vigente de captura por el delito de porte ilegal de arma de fuego. Los capturados y las sustancias estupefacientes, el vehículo y demás elementos incautados fueron dejados a disposición de la Fiscalía General de la Nación para el desarrollo de las actuaciones judiciales correspondientes. La Policía Nacional continúa fortaleciendo los controles en los corredores viales e invita a la comunidad a brindar información a través de la línea 123.
0: Mucha atención porque hombre de 58 años nos recuerda que nunca será tarde para empezar. Roberto Sánchez, vendedor de chance, recibió a sus 58 años su diploma como licenciado en matemáticas. durante la ceremonia de graduación de la Universidad

0: Magdalena, tras años de esfuerzo y dedicación para combinar el trabajo con sus estudios, Sánchez pasó al frente del auditorio para recibir su título y se llevó los aplausos de los asistentes. Su historia se convirtió en un ejemplo de perseverancia y demuestra que nunca será tarde para cumplir nuestros sueños.
1: Capturas por el delito de tráfico, fabricación o porte de estupefacientes en Sucre. La persona capturada fue presentada ante la autoridad competente, donde deberá responder judicialmente. La Policía Nacional en el Departamento de Sucre, en desarrollo de diligencia, registro y allanamiento, logró la captura en flagrancia de Juan Atencia Morales por la presunta responsabilidad en el delito de tráfico, fabricación o porte de estupefacientes. El procedimiento de la captura se hizo efectiva en el inmueble en el barrio Luis Carlos Galán, en donde los uniformados hallaron 31 dosis de pasta base de coca, 18 dosis de marihuana y 6 dosis de cocaína y dinero en efectivo. Frente al hallazgo de estupefacientes, se procedió a darle a conocer los derechos que le asisten como persona capturada y fue presentada ante un juez de control de garantía para definir su situación judicial.
0: Capacitan a soldados para identificar licores y cigarrillos que no cumplan requisitos legales en Cartagena del Chairá. Con el propósito de fortalecer las acciones de control en Cartagena del Chairá, Caquetá, soldados del Batallón de Despliegue Rápido número 34, pertenecientes a la Fuerza de Tarea Omega del Ejército Nacional, recibieron capacitación por parte de la Dirección Tributaria de la Secretaría de Hacienda Departamental. Durante la jornada, el personal militar recibió orientación para identificar productos que no cumplan con los requisitos legales para su transporte y comercialización, así como mercancías adulteradas o de procedencia irregular. La articulación entre la institución busca fortalecer los controles y contribuir a la protección de las rentas del departamento frente a actividades comerciales que afecten los recursos públicos.
1: Adriancho, desarrolla los sucesos más importantes, por favor, en el municipio o en la ciudad de Arauca. Adriancho, ¿me escuchas?
2: Sí, señor, sí lo estoy escuchando. Ya llegó el retorno. Les comento que Información Nacional a esta hora de la mañana, duro golpe al narcotráfico en La Guajira. En aguas al norte del Cabo de la Vela, la Armada Nacional interceptó una embarcación tipo GoFax que transportaba 736 kilogramos de clorhidrato de cocaína. La operación fue posible gracias a las labores de control y vigilancia y a la articulación de capacidades de la Armada de Colombia, con la rápida reacción de una unidad de guardacostas y el apoyo de un avión patrullero marítimo de la aviación naval de los Estados Unidos. Con esta incautación se estima que las organizaciones narcotraficantes dejarán de recibir aproximadamente 34 millones de dólares, afectando directamente su capacidad para financiar actividades criminales y violentas. Son las 7 de la mañana con 58 minutos. Continuamos con más información a esta hora de la mañana. Les comento que dos capturados en el golpe al narcotráfico en Betania. En zona rural de Antioquia, la Policía Nacional de los Colombianos y el Ejército Nacional de Colombia capturaron en flagrancia a dos conjuntos de integrantes del Clan del Golfo. A los detenidos se les incautó una escopeta, munición y dosis de marihuana y base de coca. Con este operativo frenamos la venta de estupefacientes y golpeamos las finanzas de estas estructuras criminales en el suroeste de Antioquia. En la ciudad y los municipios, en las veredas, no tendremos tolerancia con el delito. Los perseguiremos para que no destruyan más familias. 7 de la mañana con 59 minutos. La ofensiva contra el Clan del Golfo deja un menor recuperado, capturados y un sometimiento en Zaragoza, Antioquia. Entre los capturados está alias 80, quien tendría más de 30 años de trayectoria criminal y cumpliría funciones de caletero y radista dentro de esta estructura. Durante la operación fueron incautados 8 fusiles, 2 pistolas, 44 proveedores, 1.330 cartuchos, 1.200 detonadores, 730 metros de cordón detonante, 9 granadas para lanzamiento desde drones y además fueron encontrados 70 uniformes tipo policía con logos de las autodefensas gaitanistas de Colombia, chalecos de guerra y elementos para las comunicaciones. Vamos a seguir atacando sin tregua a todos los grupos narcoterroristas que pretendan afectar la paz, la convivencia en la patria Milagro. Esta es la información más destacada desde el departamento de Arauca. Continúen ustedes, compañeros. Regreso nuevamente a la mesa de trabajo en Corozal, Sucre.
1: Muchas gracias, Adrián. Información de interés a esta hora de la mañana desde el departamento de Arauca. Ahora nos vamos entonces para el municipio de Malagana, donde se encuentra nuestro compañero Ronny Navarro. Ronny, desarrollo de la información a esta hora de la mañana.
3: Nuevamente, buenos días, estamos escuchando hasta ahora. Les cuento que la Armada de Colombia, el ARC Golfo de Morroquillo, zarpa con ayudas humanitarias rumbo a Turbo, tras la llegada y desembarque de las donaciones internacionales entregadas por el buque República Dominicana. Ahora es el turno de la Armada de Colombia de llevar estas ayudas a su destino final. Con este propósito, el buque ARC Golfo Morroquillo zarpó hacia el municipio de Turbo, Antioquia, cargado con el material para brindar atención y apoyo a todas las comunidades. A través de la Fuerza Naval del Caribe, la Armada de Colombia reafirma su apoyo incondicional por el bienestar de los colombianos. Seguimos con más noticias. Viajamos directamente a la ciudad de Cartagena, ya que inicia el triatlón. En Cartagena hay restricciones para la navegación este domingo 6 de septiembre. La Dirección General Marítima, DIMAR, anunció restricciones a la navegación en la Bahía de las Ánimas este domingo 6 debido a la realización de Ironman 5150 en Cartagena. La medida estará vigente desde las 4 de la madrugada hasta las 8 de la mañana, o hasta que finalice la competencia en el área establecida. El triatlón comenzará a las 6 de la mañana en el muelle La Bodeguita y contará con más de 2.300 atletas de 41 países. Durante la jornada estará restringido el arribo y zarpe de embarcaciones. Los pasajeros que tengan previsto viajar hacia las zonas insulares desde los muelles La Bodeguita y los Pegasos deberán esperar hasta que termine la competencia para retornar la operación habitual. También te cuento que aquí en nuestro Malagana inicia también ya todos los preparativos para el quinto reinado de Chicas Simpatía. Ya se viene la fiesta de la independencia de Cartagena, nuestras tradicionales y esperadas fiestas del 11 de noviembre, y en Malagana también arranca las festividades. Y este año Malagana se vestirá de gala para celebrar por todo lo alto, como ya les dije, el quinto reinado de la simpatía 2026. Desde ya la Junta Organizadora está listando toda clase, como decimos en la costa, están alistando motores para brindarle un evento lleno de alegría, belleza, cultura y mucha simpatía a toda la comunidad que visite nuestro corregimiento, como lo es Malagana Bolívar. 17 candidatas engalanarán este maravilloso certamen. También te cuento, viajamos rápidamente a Mompox, porque inicia también el Festillaz, en su duodécima edición, otro motivo para agendarse aquí en Bolívar. Estarán cantantes como Gracie, estará Gilberto Santa Rosa, Chris Ronnie, y es que está dando palo en todos los conciertos, Luis Terlao, así que compañero de nuestras emisoras en Coveña, a realizar esta invitación a todos nuestros oyentes. Esta es la información que originamos y nuestros titulares desde Malagana, Bolívar.
1: Ronnie, lo que va a hacer falta es plata para visitar a todos los eventos que se van a estar desarrollando en el departamento de Bolívar. Gran departamento, muchas gracias por la información. A esa hora de la mañana nos vamos para el municipio de Coveñas, en el departamento de Sucre, para darle paso a nuestro querido compañero Dani Rodríguez. Dani.
4: Buenos días, compañeros, y a todos los oyentes. Son las 8:04 aquí en las noticias de Coveñas. 326 nuevos infantes de marina profesionales fortalecerán la seguridad de Colombia. En Coveña, Sucre, 326 hombres culminaron con éxito su proceso de formación como infantes de marina profesionales y se preparan para integrar diferentes unidades de la Armada de Colombia fortaleciendo el pie de fuerza y la capacidad para la seguridad y defensa del territorio nacional. Durante la ceremonia militar, el señor Brigadier General de Infantería de Marina, Nelson Ricardo Fernández Rojas, comandante de la base de entrenamiento de Infantería de Marina, le recordó la dimensión de la misión que ahora tiene frente al país. Ustedes son la respuesta al clamor de paz de las comunidades. Son el brazo fuerte del Estado, que doblegarán la criminalidad, pero también son la mano amiga que llevará la esperanza y desarrollo a cada rincón de nuestra geografía. Altamente entrenados en pilotaje de bote, artillería fluvial, supervivencia de combate en el agua, artes marciales, comunicaciones, rastreo y armamento, estos nuevos infantes de marina profesionales llegarán a diferentes regiones de Colombia para incrementar la presencia institucional, proteger las comunidades y construir y contribuir a la recuperación y preservar la tranquilidad de los territorios. Y en otras noticias, cuatro décadas después, el curso 052 regresó a la Escuela de Formación de Infantería Marina. Cuatro décadas después de iniciar su formación militar, los integrantes del curso 052 regresaron a la Escuela de Formación de Infantería Marina, lugar que hace parte fundamental de su historia, donde dieron sus primeros pasos como suboficiales de la Infantería de Marina. El reencuentro estuvo marcado por la emoción, la camaradería y los recuerdos de una etapa que dejó profundas enseñanzas en sus vidas. Durante la visita, los antiguos integrantes del curso tuvieron la oportunidad de reencontrarse con compañeros, compartir anécdotas y recordar experiencias vividas durante su formación. También recorrieron nuevamente diferentes espacios de la escuela, evocando aquellos años, esfuerzos, disciplina y sacrificio y compañerismo que contribuyeron a forjar su carácter y su vocación de servicio. Más que una visita, este encuentro se convirtió en una oportunidad para fortalecer los lazos de amistad construidos hace 40 años y reafirman los valores que nos siguen identificando como integrantes de una misma generación de infantes de marina. El paso del tiempo puede cambiar las circunstancias y dejar huellas, pero no borra los recuerdos ni el espíritu de hermandad construido durante el servicio. El regreso del curso 052 a la Escuela de Formación de Infantes de Marina, de Infantería Marina, demuestra que la camaradería, los valores y el orgullo de haber servido a la institución permanecen intactos, convirtiéndose en el reencuentro en homenaje a su historia y a los vínculos que perduran a través de los años. En un momento regresamos con más información. Sigan ustedes en la mesa de trabajo, Corozal.
1: Gracias, Dani, gracias. A esa hora de la mañana, queridos oyentes y compañeros, vamos a hacer una pausa musical. Muy especial, hoy recordamos a uno de los grandes artistas que dejó huella en la música caribeña, como lo fue el gran Joe Arroyo.
0: Así es, Osvaldo, el gran Joe Arroyo, cuyo nombre completo era Álvaro José Arroyo González. Fue uno de los cantantes y compositores más importantes de nuestra música caribeña tropical. El que mezcló la música tropical y la salsa en Colombia. Nació en Cartagena de Indias el 1 de noviembre de 1965. Y desde muy joven mostró su gran talento para la música. A lo largo de su carrera se destacó por su poderosa voz, por su fusión con la salsa de ritmos caribeños y africanos, creando su estilo propio con canciones como La Rebelión, La Noche, En Barranquilla Me Quedo y Tania. Bueno, quien falleció un 26 de julio de el 2011 a sus 55 años de edad en Barranquilla. Murió debido a un paro cardiorrespiratorio por múltiples razones que ya tenía. Ya estaba delicado de salud el maestro, el gran Joe Arroyo.
1: Por eso a esa hora de la mañana lo dejamos con esa pausa musical. Esto se llama Tal para Cual y suena en Marina Estéreo.

bien.

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4: gente. Así vamos llegando a las 8 de la mañana, 15 minutos. 8 de la mañana, 15 minutos. Y es hora de escuchar la opinión de cada uno de los oyentes que reporta o que participa del tema del día a esa hora de la mañana. Es por eso que vamos a darle paso a los oyentes que han enviado su nota de audio para participar en esa gran mañana.
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5: hola, Marín Estel, buenos días. Reportando sintonía desde el Carmen de Bolívar.
2: Un kit de emergencias con agua.
5: Para participar en el tema del día, bueno, lo que yo siempre recuerdo tanto de mi niñez era el juego La Lleva. Ese juego era un juego que era correr y correr para que a uno no lo atraparan, pero siempre había uno que era más rápido, o sea, que corría más. Entonces de eso se trataba ese juego, La Lleva.
6: Buenos días, reporto sintonía desde el municipio de Bahía Solano, Chocó, para participar en el tema de esta hermosa mañana. Viví una infancia llena de juegos, risas y momentos inolvidables. Uno de los que más me gustaba era el escondite, un juego sencillo, pero que nos regalaba horas de diversión y hermosos recuerdos de nuestra niñez. Es la hora y todavía sigo jugando ese juego con mis hijos. Feliz fin de semana para todos ustedes y bendecido mes de septiembre.
7: Buen día, reportando sintonía desde la vereda Charconiza, jurisdicción del municipio de San Juan de Betulia. Hay un juego que recuerda mucho mi infancia, me llena de nostalgia porque era jugábamos al toro y era con un tío de nosotros que todavía vive, gracias a Dios, pero que era como que el más infantil, el más jocoso, y siempre nos reuníamos los fines de semana todos los nietos en la casa de mi abuela, que ya falleció, a jugar el toro, el cogido con mi tío.
8: Hola, muy buenos días desde la Boca de la Tierra del Joropo para participar en la pregunta del día. Bueno, para mí los juegos que me llevan a la infancia es La Lleva y El Escondite. Aquí los conocemos así, con sus nombres. Ya cuando bajaba el sol, ya que llegaba la tarde, nos reuníamos con todos los niños de esa época aquí en la cuadra y salimos a jugar Lleva y Escondite hasta eso de las 6:30, ya cuando la mamá lo llamaba a uno para adentro. Entonces esos juegos sinceramente me dan mucha nostalgia, porque pues ya uno de los niños jugando en la calle de esa forma, sanamente.
4: A las 8 de la mañana, 19 minutos, 8 de la mañana, 19 minutos, damos paso a esta hora de la mañana a nuestros queridos compañeros desde la hermosa ciudad de Bogotá, desde el Distrito Capital. Buenos días. Bogotá, buenos días. En Bogotá me escuchan, buenos días. Bogotá, buenos días, me escucha. Bueno, presentamos fallas técnicas a esta hora de la mañana. Por eso nos vamos entonces para la ciudad o para el Mar de los Siete Colores. El Infante Marina Profesional Galé Larios se encuentra en San Andrés y Providencia. Galé, buenos días, ¿me escuchas? Galé, buenos días. Bueno, ya regresamos con nuestros corresponsales a esta hora de la mañana. Vamos entonces a darle lectura a una noticia más a esta hora de la mañana. Un suceso que ha estado aconteciendo en el departamento de Sucre. Porque 9 capturados en operación contra el Clan del Golfo, deja a la Policía Nacional. Dice 9 personas, entre ellas 2 mujeres, fueron capturadas por la Policía Nacional durante una operación adelantada contra los señalados integrantes del Clan del Golfo, con presencia en las subregiones de La Sabana y Los Montes de María en el departamento de Sucre. De acuerdo, de acuerdo con las autoridades, los procedimientos se realizaron en Corozal, Morroa, Cincé, San Juan de Betulia y Los Palmitos, mientras que una de las capturas se efectuó en la ciudad de Bogotá. Los detenidos son requeridos para responder ante el juzgado primero penal municipal ambulante con función de control de garantía de Cincelejos por el delito de concierto para delinquir agravado. Según el reporte policial, algunos de los señalados llevarían entre 3 y 5 años vinculado a su estructura, donde presuntamente desarrollaban diferentes roles en los municipios mencionados. Durante una diligencia de registro y allanamiento realizada en Morroa, las autoridades reportaron además el hallazgo de proveedores para fusil y 29 cartuchos calibre 5.56 milímetros. Los 9 capturados quedaron a disposición de las autoridades competentes y están a la espera de que un juez defina su situación jurídica. La operación se hace parte de las acciones adelantadas por las autoridades para afectar la estructura criminal que tendrían presencia en diferentes zonas del departamento de Sucre. Parece que ya tenemos conexión con la ciudad de Bogotá. Buenos días.
9: Así es, ya tenemos esa conexión establecida y pues te quiero comentar que hoy la ciudad de Bogotá amanece con un clima bastante agradable en la madrugada. En alguno de nuestras localidades estuvo bastante lloviznas ligeras, pero parece que el día va a estar un poco parcialmente nublado, pero la verdad vamos a tener un clima bastante agradable, como lo es normal aquí en nuestra ciudad capitalina, como lo es la ciudad de Bogotá. Les quería decir, queridos compañeros de allá de ustedes, desde Corozal, desde la Perla de la Sabana, que les tengo invitados muy importantes a esta hora de la mañana, y tenemos a nada más y nada menos que a mi coronel Edgar Quintero, subdirector de incorporación de la Fuerza Aérea Colombiana. Buenos días, mi coronel, ¿cómo amanece?
10: Bueno, buenos días a todos los seguidores de esta prestigiosa emisora de la Armada Nacional y todos los que están conectados en estos momentos. Dale las gracias por la invitación a esta mesa de trabajo, muy formales, gracias.
9: Mi coronel, usted nos traía información sobre la incorporación y que pues otra vez retomamos en este año lo que es la incorporación de los, ¿cómo le dirían allá? En nuestro caso, en la Infantería Marina sería Infante de Marina Profesional.
10: Sí, correcto, gracias. Nosotros estamos ya iniciando el quinto curso de soldados profesionales a Fuerza Aérea Colombiana, estamos en el quinto curso. Les quiero decir que nos ha ido bien con el tema de la incorporación de estos jóvenes, que su principal misión es proteger y custodiar el componente físico del poder aeroespacial y ciberespacial de todas nuestras unidades militares aéreas y todo nuestro componente estratégico que tenemos en la fuerza.
9: Bueno, mi coronel, como usted lo decía, ¿y estas fechas entonces iniciarían desde qué día hasta qué día para que estos muchachos puedan hacer presencia y puedan pues llevar a cabo todo lo que tiene que ver con la documentación, todo el trámite administrativo para ser parte de la Fuerza Aérea Colombiana?
10: Sí, entonces primordialmente todos los soldados profesionales están con unos requisitos básicos, de acuerdo al decreto 1793 del 2000, tener entre 17 y 23 años, ser colombiano, tener hasta quinto de primaria, haber prestado el servicio militar obligatorio y tener una tarjeta de conducta excelente. Las inscripciones están abiertas en nuestra página de incorporación www.incorporacion.mil.co. Están las inscripciones abiertas hasta agotar cupos, están todos cordialmente invitados. Invito a todos los muchachos que nos escuchan en el norte del país, donde están ustedes destacados, en Sucre, en toda la parte norte de su territorio nacional, para que se metan a la página. Es interactiva, ahí les dan información de lo que consiste el soldado profesional, cuál es su principal papel. Y también tenemos nuestras redes de Fuerza Aérea, que ya se las comparto en un momento, cuáles son nuestras redes, que nos pueden seguir a nosotros aquí, en invitarlos a que nos sigan en, nuestras redes de @facincorporacion en Instagram y en TikTok. Ahí estamos nosotros ahí totalmente viendo, enviando contenido, requisitos y demás para el proceso de soldado profesional en la Fuerza Aérea.
9: Mi coronel, por acá por el DM o el chat marinista nos preguntan que si qué requisitos debe tener un infante o un soldado que pues ya lleve cierto tiempo para el pase de apoyo.
10: Eso como o sea, de pasarse la Armada a la Fuerza Aérea.
9: Sí, señor. Sí se puede, no se puede.
10: No, pues... Para hacer eso, él debe pedir la baja en la Armada.
9: Ok.
10: Y si están los requisitos de ley, podría hacer el trámite de la Fuerza Aérea, pero fue el riesgo de que en el proceso de pronto se quede en la Fuerza, entonces ese es un paso que para hacerlo hay que pedir la baja en la institución de la Armada, digámoslo así, y pasarse a la Fuerza Aérea.
9: ¿Principal es distrito de incorporación de la Fuerza Aérea, mi coronel, para tenerlo en cuenta?
10: Claro, nosotros tenemos 13, 12 distritos militares a lo largo y ancho del país. El distrito militar más cercano en el norte del país es el distrito militar número 3 que queda en Soledad, en Malambo Atlántico. Ahí es donde queda todo nuestro servicio y todo tenemos en el centro del país, en el oriente del país, en los llanos orientales. Esos distritos donde los consiguen en nuestra página de incorporación www.incorporacion.mil.co. Ahí están los distritos militares más cercanos a su sitio de residencia.
9: Mi coronel, ¿qué oportunidades de capacitación, especialización y crecimiento profesional ofrece la Fuerza Aérea Colombiana a quienes ingresen y demuestren un buen desempeño?
10: Bueno, los soldados profesionales tienen bastantes, están dentro de las capacidades que tiene la Fuerza Aérea Colombiana en el área de seguridad y defensa de bases, que donde van a estar destacados en diferentes capacidades, como lo son guía canino, supervisores y operadores de manejos de equipos de electrónicos de seguridad, todo lo que tiene que ver con sistemas electrónicos de seguridad, circuitos cerrados de televisión, protección a personajes, todo lo que tiene que ver con ser armeros en mantenimiento de armamento y también todo lo que tiene que ver con la doctrina de la seguridad y defensa en nuestras unidades militares aéreas. Hay un abanico de posibilidades que pueden especializarse en estos jóvenes soldados combatientes en nuestra Fuerza Aérea Colombiana.
9: Muchas gracias, mi coronel. Otra preguntita que le quería hacer era sobre cuáles son los principales retos que enfrenta actualmente el proceso de incorporación y qué estrategias se están implementando para garantizar que ingresen personales o personas que en verdad sientan la vocación del servicio.
10: Bueno, nosotros tenemos lo primero que hay que entender acá es que estos jóvenes que estén interesados deben tener una vocación de servicio, unas ganas de servir a la patria. Hay que pasar unos filtros normales como lo hace nuestra Armada Nacional, como lo hace nuestro Ejército Nacional. ¿Cuáles son esos filtros? Pues es un proceso de incorporación. ¿En qué consiste nuestro proceso de incorporación? Pues es unos exámenes médicos. Bueno, si pasan los documentos, hacemos una primera revisión de todo lo que tiene que ver con los documentos. Si pasa esto, acuérdense que el tema de incorporación es totalmente gratuito. Con el tema de la ley de la gratuidad, es totalmente gratis, es una sola vez. Si usted ya utilizó ese beneficio, pues ya no lo podría hacer. En la Fuerza Aeroespacial Colombiana solo aceptamos gratuidad. Es decir, no hay formas de pago ni nada, sino solamente lo hacemos con gratuidad. Si ya lo utilizó, pues no podría volverse a presentar. Hace unos exámenes físicos, luego hace una entrevista psicológica, luego hacemos una prueba psicológica, luego unos exámenes especializados médicos, luego unas pruebas de inteligencia y demás, unos estudios de seguridad, una junta de selección y soldados. ¿Cuál es el reto? Pues el reto es que invitar a esos jóvenes que tengan las ganas y la vocación para seguir, pues hacer en la Fuerza Aérea y pasar los filtros que como en cualquier empresa civil o aquí en nuestras fuerzas militares, pues son unos filtros normales de un proceso normal como para un empleo, digámoslo así.
9: Mi coronel, muchas gracias. Me preguntan también por acá, por nuestro chat, de que cuánto tiempo es el curso en donde van a estar en instrucción y entrenamiento y en qué parte.
10: Listo, entonces nuestro proceso de incorporación está más o menos, la junta de selección está en principios, a finales de noviembre, le damos ese diciembre pues para que se preparen, para que estén con sus familias, entrarían a la escuela de instrucción militar, nuestra escuela de soldados, de formación de soldados profesionales que se encuentra en Puerto Salgado, donde está ubicado el comando de combate número 1, y ahí duran de 6 a 8 semanas de entrenamiento, y después de eso siguen las especialidades, y después de eso sigue el tema de donde se van a distribuir en todas las unidades militares aéreas a lo largo y ancho del país a todos nuestros soldados que pasen este entrenamiento.
9: Mi coronel, muchas gracias. Ya tenemos las 8:29. Recuerde, mi coronel, que nos están escuchando a nivel nacional. Somos 18 emisoras en total, en las cuales estamos estratégicamente ubicados en donde hace presencia la Armada Nacional. Ahí hay una emisora de nuestra bonita institución que cuida el azul de la bandera. Le quiero pedir de pronto un saludo especial a todas nuestras fuerzas militares que nos están escuchando a través de nuestra red de emisoras y los micrófonos institucionales.
10: Bueno, agradecerles a todos a esta hermosa institución como la Armada Nacional, que protege y custodia nuestros mares y ríos. Darles un saludo a todos esos infantes de Marina que están distribuidos en el territorio nacional, para que sigan salvaguardando, sigan ayudando a nuestra gente, sigan haciendo patria y en todo lo que tiene que ver, felicitarlos. Sé que la tarea no es fácil, pero Dios los bendiga, y yo sé que están haciendo una tarea loable y sobre todo una tarea de sentimiento, que es proteger a esta nación. Y también invitarlos para que nos sigan en todas nuestras redes, vuelvo y repito, Fabio Incorporación, y en Instagram, en TikTok. El número celular que tenemos es el 317-364-9737, es un teléfono institucional que tenemos para aclarar dudas. Y darle las gracias a esta hermosa institución por invitar a su Fuerza Aérea Colombiana a divulgar esos procesos de incorporación.
9: Muchas gracias, mi coronel. Le damos paso entonces a Corozal. Muchas gracias a Corozal por habernos tenido en cuenta y pues haber también participado en este magazine institucional. Ya tenemos las 8:30 de la mañana y me despido desde la ciudad de Bogotá sin más información importante a esta hora de la mañana. Sigue usted, Avilés.
11: Gracias, mi suboficial Cristian Paz. Seguimos con más información acá en la Perla de la Sabana, Corozal, Sucre, con invitados, pero muy súper especial, ¿cierto, Osvaldo?
4: Así es, David. Antes de darle paso a nuestros queridos compañeros de la hermosa Málaga, queremos anunciar que en este momento se encuentra el señor presidente de la República, Abelardo de la Espriella, anunciando que fue abatido el bendito menor, la bebecita y dos miembros de su más cercano círculo. Ese anuncio se produce el día de hoy, a esta hora de la mañana, siendo las 8 de la mañana, 31 minutos, desde Riohacha, en La Guajira, más exactamente en el Batallón Cartagena del Ejército Nacional, quien, producto de una operación policial, fue abatido este cabecilla de las autodefensas conquistadoras de la Sierra Nevada. A esa hora de la mañana damos paso a la nota deportiva desde Málaga, en el Pacífico colombiano.

solitario tras atacar desde la escapada. En la lucha por la clasificación general, Enric Max lanzó un ataque

0: Así continuamos a esa hora de la mañana. Tenemos las 8 de la mañana, 34 minutos. 8 de la mañana, 34 minutos. Y ahora nos vamos para el Pacífico colombiano. Vamos más exactamente para Tumaco, Tumaco Nariño. Buenos días, ¿me escucha Tumaco? Tumaco. Tumaco, buenos días. Bueno, tenemos problemas técnicos con Tumaco. Vamos a continuar entonces, porque a esa hora de la mañana en los estudios de Marina Estéreo Corozal tenemos un invitado especial. Él es el joven Alexis Mendoza, un talento que está incursionando en el género vallenato. En los estudios de Marina Estéreo nos acompaña a esa hora de la mañana Alexis Mendoza. Alexis, buenos días, ¿cómo estás?
1: Buenos días, muy bien, gracias a Dios.
0: Contento de tenerte por acá en los estudios de Marina Estéreo Corozal. Cuéntame un poco, Alexis, ¿hace cuánto llevas incursionando en el género vallenato? ¿Quién es tu referente musical y a qué estás aspirando en ese momento?
1: Vale, muchas gracias. Para mí de verdad que es un placer estar el día de hoy aquí con ustedes y gracias por la oportunidad. Yo soy un joven que me llamo Alexis Mendoza, tengo 21 años de edad. Comencé con la música vallenata a los 12 años, cuando mi abuelo tocaba acordeón. Y empecé con la necedad de tocarle el acordeón y eso, se lo cogía escondido. Al principio se enojaba un poco porque él era un poco celoso con sus instrumentos, pero ahí poco a poco vio el interés y empecé a dar clases de acordeón con un profesor, pero después no sé, la dejé tirada y me empecé con lo del canto a mis 16 años. Como tal, estaba de forma empírica y ya como a los 19 empecé a educar mi voz con técnica vocal y eso, y pues aquí estamos el día de hoy.
0: ¿Cuántos años de edad tienes, Alexis?
1: 21 años.
0: Tengo 21 años. ¿Y cuántos años llevas en la música vallenata?
1: Profesionalmente llevo un año y piquito.
0: Depende el pico de que sea, porque si es pico de guasalé, eso es grandísimo. Grande. Alexis, antes de entrar en materia musical, tú eres joven todavía. ¿Tienes algún juego que te recuerda a tu infancia? ¿Cuál era ese juego que más practicabas y que cuando lo recuerdas se trae un poco de nostalgia?
1: Bueno, el trompo, porque mi tío era carpintero y pues siempre que venía la temporada nos hacía el trompo y empezábamos a tirar con los muchachos del barrio eso.
0: ¿Pero eras bueno o no eras bueno?
1: Sí, claro, eso, me lo montaba en la mano, en la cabeza, en todas partes.
2: Varios se identifican hoy con el trompo, ¿ah?
0: ¿Eh? Oiga, yo era tan bueno en el trompo que una vez casi me lo bailo en el ojo.
2: En el ojo.
1: ¿Cómo va a ser?
2: Oiga. Bueno, por acá a través del WhatsApp marino me preguntan quién es Alexis, talento y sentimiento vallenato, me preguntan. ¿Cuál es tu propuesta musical, Alexis? Cuéntanos a mí, a Castro y a todos los oyentes de Marina Estéreo, la radio, la gente a nivel nacional e internacional también, claro que sí.
1: Vale, la propuesta de nosotros, porque además de mí, pues cantante, tengo un equipo de trabajo que me respalda, y la propuesta de nosotros no es simplemente pues hacer un show vallenato, sino tener espacios donde podamos incursar en la salsa, en el merengue, en la champeta, como para darle un cambio y pues hacer un show pues muy bueno.
2: Crossover el man, ¿ah?
1: ¿Eh? Sí, claro, de todo un poco.
2: Bueno, ¿a capela una o qué, Osvaldo?
0: A capela una. Bueno, cántame una cancioncita, Alexi, con esa canción con la que más te identificas. ¿Qué quieres compartir con los oyentes de Marina Estéreo el día de hoy?
1: Esta canción que está en el álbum que está escuchando ahora, una del binomio que se llama Y No Regresas, dice: quiero hablar.

0: Oiga, qué talento tiene ese muchacho, qué talento tan impresionante tiene ese muchacho. Oiga, está bueno para dar una serenata, viejo Elkin.
1: Está bueno, suena bonito, suena chévere.
0: Ahí está escribiendo Luífer Montoya, que está en la hermosa ciudad de Coveñas, que va a llamarlo por una serenata. Está en plan conquista Luífer Montoya.
1: Oiga, Luífer Montoya, mi hermano del alma.
0: ¿Qué pues, se viene para Alexis? ¿En qué estás trabajando en ese momento? ¿Qué se viene próximamente para los oyentes y para todos los seguidores que están pendientes de tu carrera musical?
2: Bueno, para esta temporada está en proyecto un DVD que realizamos el año pasado. Tenemos canciones ahí de Diomedes, tenemos canción de Iván Villazón, tenemos canción de Silvestre, tenemos canción de maestro Rafael Orozco. La idea es lanzarlo en esta temporada, que como dicen los músicos, esta es la temporada buena para nosotros. Ya viene de septiembre, octubre, noviembre, diciembre, enero, y ahí vamos. La idea es traer una propuesta nueva, una propuesta refrescante para el género y para todos los oyentes del departamento de Sucre.
1: El mes de diciembre, que es el mes de la alegría, el mes de la niñez, digo yo, porque todos los niños son felices, o fuimos felices con la Navidad, ¿no? Con las novenas, yo me identifico mucho con las novenas, a mí me encanta la Navidad, muchachos. Bueno, por acá me preguntan también, Alexis, ¿quién es tu compañero de fórmula? Cuéntanos.
2: Vale, mi compañero de fórmula se llama Andrés Martínez, y el día de hoy, pues la idea era traerlo, pero el joven está en temas de estudio y no se pudo presentar. Representación de él, traje a mi compañero David Álvarez, que está conmigo también en el proyecto musical en el bajo.
0: Bueno, Alexis, muchas gracias por acompañarnos en los estudios de Marina Estéreo. Por acá te esperamos, por acá estaremos pendientes de apoyarte en esa carrera musical. Los estudios de Marina Estéreo están abiertos para ti y para todos los artistas de la región, porque este es el primer escenario para lanzarlos nacional e internacionalmente. Te deseamos éxitos en tu carrera musical y siempre por acá serás bienvenido. Despídete con una cancioncita más en vivo, por favor, para que los claro oyentes que sí entren en sintonía, porque ya inicia el fin de semana.
2: Claro que sí, esa que estás escuchando ahora mismo,

0: Hombre, Alexi, muchas gracias por tu presencia, muchas gracias por tu compañía en los estudios de Marina Estéreo. Te deseamos muchos éxitos en tu ámbito musical y ya sabes que por acá siempre tendrás los micrófonos de Marina Estéreo disponibles para ti.
1: Vale, muchas gracias, de verdad que para mí, vuelvo y repito, es un placer estar aquí acompañándoles el día de hoy y gracias por la oportunidad, de verdad que para mí es un placer estar acá.
0: Claro que sí, 8 de la mañana, 43 minutos, a esta hora de la mañana damos paso a nuestros queridos compañeros desde el Pacífico colombiano, más exactamente en Tumaco, en el departamento de Nariño. Nos acompaña el señor suboficial tercero, Parra Fasaramín. Mi suboficial, buenos días. Mi suboficial Parra, buenos días. Tumaco, ¿me escucha? ¿Tumaco me está escuchando? Bueno, parece que no nos escucha Tumaco. Vámonos entonces nuevamente para Coveñas en el departamento de Sucre, porque Dani tiene más información a esa hora de la mañana. Dani.
2: Sí, claro, acá tenemos más información del departamento de Sucre. Avanza la construcción del hospital que busca fortalecer la atención en salud del municipio de Coveñas. Avanza la construcción del hospital del municipio de Coveñas, un proyecto que busca convertirse en una obra fundamental para mejorar la atención en salud de los habitantes del municipio. Después de varios años de espera, la comunidad comienza a ver cómo toma forma esta infraestructura, que tendrá como propósito ofrecer espacios adecuados y mayor capacidad para atender las necesidades de la población. El nuevo centro asistencial contará con servicios de hospitalización, consulta externa, atención inmediata, apoyo diagnóstico y sala de partos, además de áreas de complementación terapéutica y otros servicios distintos a fortalecer la atención integral de los pacientes. Para las familias de Coveñas, esta obra representa una importante expectativa, especialmente por la posibilidad de acceder a servicios médicos más cercanos y oportunos, reduciendo la necesidad de desplazarse hacia otros municipios para recibir determinado tratamiento. Cada avance de la construcción acerca a la comunidad a la posibilidad de contar con un hospital moderno con mejores espacios y mayor capacidad de atención. Mientras continúan los trabajos, los habitantes esperan que el proyecto avance de acuerdo con lo previsto y que una vez terminado se convierta en una de las infraestructuras de todas las comunidades. El nuevo hospital de Coveña representa no solo una obra física, sino también una esperanza de contar con una atención en salud más cerca y digna y oportuna. Bueno, y en otras noticias, el Consejo de Seguridad en Sucre será subregional para proteger a los productores de ganado y el fenómeno del Niño. Los consejos de seguridad en el departamento de Sucre tendrán a partir de ahora un enfoque subregional con el propósito de llevar las acciones de seguridad directamente a los territorios y responder de manera más precisa a las necesidades de la comunidad rural. La decisión fue adoptada durante una mesa de trabajo liderada por la gobernadora de Sucre, Lucy García Montes, junto a representantes de los sectores ganaderos y agrícolas, quienes expresaron su preocupación por el aumento del delito como abigeato y por las dificultades que vive generando la sequía. El primer Consejo de Seguridad Subregional se realizará en Majagual, donde autoridades y alcaldesa de productores analizan los principales problemas de la zona y definirán acciones conjuntas para fortalecer la seguridad y proteger los trabajos de productores del campo. Durante la reunión también se presentó un informe sobre la inversión de los recursos de la tasa de seguridad destinados a fortalecimiento de la fuerza pública mediante herramientas como drones, cámaras y vehículos que permitirán mejorar la vigilancia y la prevención de hechos delictivos. Otro de los temas abordados fue la atención a los efectos del fenómeno del Niño. Los productores solicitaron medidas para garantizar la alimentación del ganado y brindar apoyo a los agricultores, especialmente a los productores de arroz de la región de La Mojana. La gobernadora destacó la importancia de trabajo de manera articulada con los gremios y llegar directamente a las comunidades para conocer sus necesidades. Con esta estrategia, las autoridades buscan que la decisión en materia de seguridad y atención al sector productivo se tome desde los territorios con participación y quienes conocen de primera mano las dificultades del campus CREI. Llevamos más información en la masa de trabajo.
0: Gracias, Dani. Esa es la información que recibimos desde el municipio de Coveñas en el departamento de Sucre. Vamos a dar paso a los sucesos más importantes en el Pacífico colombiano, más exactamente en Tumaco, Nariño. Creo que ya tenemos a mi suboficial tercero, Parra Fasaramín, porque Tumaco recibe la visita del buque ARC Simón Bolívar. Mi suboficial, buenos días. Mi suboficial, le copio.
3: Hola, ¿qué tal? Buenos días a todos los oyentes que nos sintonizan a esta hora de la mañana. Pues les comentamos que aquí en el Pacífico colombiana.
0: Sí, mi suboficial, se le está copiando.
3: Le comentamos a todos los oyentes que la Dirección General Marítima, a través del Centro de Investigaciones Oceanográficas e Hidrográficas del Pacífico, se prepara para dar inicio aquí en Tumaco al 65º Crucero Nacional para el Estudio Regional del Fenómeno del Niño. Esto en el marco de este Fenómeno del Niño 2026. Y es una iniciativa que permite continuar monitoreando las condiciones del océano y la atmósfera en el Pacífico.

protección de los recursos marinos y naturales. Este buque de investigación científica del ARC Simón Bolívar ya se encuentra aquí en el municipio de Tumaco, donde será como plataforma para el desarrollo de este importante proyecto. A continuación, vamos a escuchar las declaraciones del señor capitán de fragata, Jonathan Gómez Sierra, director del Centro de Investigaciones Oceanográficas e Hidrográficas del Pacífico Nariñense. Aquí tenemos a continuación las declaraciones de él, que nos comentará un poco sobre este proyecto.

0: Mitsubishi Alfa Saramín, no se escuchan las declaraciones, ¿las tiene por ahí?
1: No se escuchan las declaraciones.
0: Bueno, presentamos inconvenientes con... Ah, bueno, ya ahí escuchamos.
2: Aquí recibimos al ANC de Simón Bolívar, el cual escribe un nuevo capítulo de la misión Océano, capítulo Pacífico 2026. Esta es una de las expediciones científicas más importantes del país, en la cual la División de Marítima lidera y donde conocemos un poco más de nuestro Océano Pacífico. También desde esta ciudad haremos el lanzamiento número 65 de nuestro crucero Estudio Regional del Fenómeno del Niño, el FEM-2026, el cual está marcado dentro de las expediciones nacionales de la Comisión Colombiana del Océano. Asimismo, participaremos en coordinación con Parque Natural, la Dirección General Marítima, Fondo Acción y Herencia Colombia en la iniciativa Pacífico Abisal, Océano Profundo, para conocer y mapear las profundidades de nuestro Océano Pacífico. Acompáñenos.
3: Bueno, esa es la información que tenemos más relevante de Tumaco, este 65º crucero nacional para el estudio regional del fenómeno del Niño 2026. Por supuesto, nuestra Armada de Colombia siempre activa con estos proyectos oceanográficos que permiten llevar temas de interés como es el fenómeno del Niño en el año 2026. También estamos invitando a todos nuestros oyentes, especialmente del Pacífico colombiano, de la costa pacífica nariñense, para que vengan y visiten nuestro buque ARC de Simón Bolívar. Estaremos a partir de mañana y el día domingo visitando este importante buque que es un referente a nivel nacional. Desde Tumaco, Nariño, informó para el magazine informativo Marina al Día, su oficial tercero, Fasaramín Parra, año 2026, azul que inspira, fuerza que protege.
0: Muchas gracias, mi suboficial. Esa era la información de interés desde el municipio de Tumaco, en el departamento de Nariño. A continuación, vamos a dar paso a los diferentes audios que nos han enviado los oyentes referente al tema del día.
4: Buen día, Marina Estéreo. Qué gran tema del día que recuerda tanto a mi niñez, el stop. Ese sí nos hacía pensar rápido. Nombre, apellido, ciudad, animal, cosa, y de repente alguien gritaba stop. ¿Quién todavía se acuerda de las categorías que utilizábamos?
5: Muy buenos días. Un cordial saludo a todos los maridistas de corazón. Bueno, les comento que cuando yo en mi niñez, cuando yo salía del colegio, que la jornada era en la mañana, desde que yo llegaba a la casa, almorzaba y bueno, me reposaba un ratito y después, bueno, a jugar trompo y bolito de mita yo, hasta que se hacía ya de nochecita. Y no, en ese, no. Cuando ya en ese transcurso que ya todo el mundo miraba que llegaba la nochecita, la tarde, se formaba la tiradera de trompa y puño y pelaviento y tal, porque había unos que no les gustaba pagar.
0: Oiga, terminaban era, mejor dicho, practicando boxeo. Bueno, a esa hora de la mañana son las 8 de la mañana, 55 minutos. Vamos a ir despidiéndonos de este magazine informativo Marina al Día en este viernes espectacular 4 de septiembre. Dani, despídete de todos sus oyentes. Dani.
6: ¿Sí me escuchas?

0: Ahí te escucho un 5 fuerte y claro, Dani.
1: Bueno, agradeciendo a todos los oyentes que nos escucharon a esta hora de la mañana aquí en Magazine María del Día, desde Coveña, Sucre. Me despido, Infante María Profesional Gómez Pinto, Dani Daniel, azul que inspira, fuerza que protege.
0: Gracias, Dani Daniel. Adriancho.
2: Agradecimientos a toda la mesa de trabajo en Sucre, en Corozal Sucre. A ustedes gracias por la invitación, gracias a todos los oyentes que nos escucharon el día de hoy en nuestro magazine informativo Marina al Día. No se desconecten de la programación. Yo soy el dragoneante Infante María Profesional Arián García, quien nos estuvo acompañando desde los Llanos Orientales, desde Marina Estéreo Arauca. Muchas gracias.
0: Rodney en Malagana, despídete de tus oyentes, la gente que te aclama.
3: Hola, hola, gracias a todos los oyentes por habernos acompañado en este excelente magazine desde Corozal, aquí desde Malagana, Bolívar. Buen viento y buena mar, quienes habló, dragoneante profesional de Infantería de Marina de la República de Colombia, Rodney Navarro.
0: Oiga, qué buena cuña tiene mi hermano Rodney Navarro. Gracias, Rodney. Gracias, Dani. Gracias, Adriancho, por acompañarnos en esta maravillosa mañana. Elkin, despídete de tu gente que te aclama.
4: Agradecimiento muy especial a la mesa de trabajo. Agradecimiento muy especial a toda la mesa de trabajo que nos acompañó y a nuestros corresponsales también, que desde cada región nos informaron la información más destacada y oportuna de gran interés para cada una de sus regiones y para cada uno de nuestros oyentes. Gracias, gracias por acompañarnos, gracias por preferirnos todos los oyentes. 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
0: Gracias, David. Yo soy Osvaldo Castro, Infante Marina Profesional de la gloriosa Armada Nacional de Colombia. Me despido de ustedes, no sin antes agradecerles por habernos acompañado, por preferirnos, por permitirnos llegar hasta sus hogares a través de las ondas hercianas y a través de los aplicativos móvil. Los invitamos a seguir conectados a través de la red de emisoras de la Armada de Colombia, disfrutando de nuestra programación y la mejor compañía. Recuerdo que también nos pueden seguir y encontrarnos en nuestras redes sociales, en Instagram como @marinaestereoARC y en Facebook como Marina Estéreo, donde encontrarán todo el contenido muy interesante para todos ustedes, información, entretenimiento, música y mucho más. Sigamos con ustedes, los dejo para que sigan compartiendo con todos y cada uno de ustedes a través de la frecuencia modulada. Los dejo con esta canción para darle bienvenida a ese fin de semana, porque se prendió la fiesta, empezó lo bueno. 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
1: 9 de la mañana, con un minuto.
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0: 9 de la mañana, 21 minutos. Sean todos ustedes bienvenidos a esta programación musical especial Tsunami de Éxitos. Como todos los días estamos aquí mandando la parada en la programación. En esa mañana ya de viernes 4 de septiembre, saludos especiales para todos nuestros oyentes que desde bien temprano, antes de que inicie esa programación, se comunican al 321-817-8263. Me presento como siempre haciendo una venia ante esos micrófonos azules. María España, suboficial primero de la Armada de Colombia, bajo la dirección del señor sargento de Infantería de Marina, Wilmer Martínez. Aquí estamos.
1: Si te parece prudente esta propuesta indecente.
0: Bueno, hoy con noticias importantes en el ámbito operacional. De eso vamos a estar hablando dentro de un ratico. Los últimos acontecimientos. Resulta que desde hace algunos días venía circulando un panfleto en el que aducían la muerte de alias Bendito el Menor. Y resulta que hasta hoy por la madrugada se dio este operativo donde murió alias Bendito Menor, su pareja sentimental. Ya sabemos que eran virales en redes sociales y que atemorizaban prácticamente toda la zona de La Guajira. Hasta allí se fue nuestro presidente de la República para verificar esta información. Naín Andrés Pérez Toncel era señalado como cabecilla de las autodefensas conquistadoras de la Sierra Nevada. Las autoridades verificaron las identidades y allí se dio muerte a Naín Andrés Pérez Toncel, alias Bendito Menor, y a su pareja en un operativo nacional de la policía en el barrio Los Olivos, en Riohacha, Guajira. En esa misma acción también fue dada de baja Rosa Angélica Tarazona, alias La Bebecita, y dos de sus escoltas que, según la información conocida de manera preliminar, era el principal cabecilla de las autodefensas conquistadoras de la Sierra Nevada, estructura conocida como Los Panchencas. También era identificado como jefe del Frente Javier Cáceres, como influencia de zona hasta el norte del país. Tenía incidencia en zonas urbanas y rurales del Magdalena, del Cesar y de La Guajira, con presencia reportada en municipios también como Maicao. Y las autoridades incluyeron que entre los objetivos de alto valor estaba la recompensa de 500 millones de pesos por quien diera información que permitiera dar con la captura o neutralización de alias Bendito Menor. Bueno, desde finales de agosto se había desplegado una operación conjunta entre las fuerzas militares y la policía para ubicar a alias Bendito Menor. En esta ofensiva participaron la DIJÍN con apoyo tecnológico y también de inteligencia de los Estados Unidos, según el reporte ya conocido por las autoridades oficialmente a través de una rueda de prensa que dio el mismo presidente de la República, Abelardo Laspriella, quien estuvo a las 5 de la mañana organizando ya este balance de las acciones adelantadas contra esta organización criminal. El mandatario también había anticipado en sus redes sociales que este viernes habían grandes noticias en medio de los operativos contra estructuras criminales, donde también están las acciones que dejan 30 combatientes abatidos durante las últimas semanas. A alias Nadino Bendito Menor se le atribuían actividades relacionadas de narcotráfico, de extorsión, de microtráfico, de lavado de activos, de blanqueo de tierras y otras economías ilegales. Las autoridades lo consideraban como ficha clave dentro de la expansión de esta organización criminal en el Caribe colombiano. También había sido señalado por su supuesta responsabilidad en hechos violentos ocurridos en La Guajira, como por ejemplo la masacre de Maicao, que dejó 5 personas muertas y 2 heridas. Sin embargo, las Este grupo terrorista negó esa responsabilidad por ese señalamiento. Según el sujeto, sería verificación de estas autoridades. Así que, bueno, muy importante este resultado. El cabecilla habría adquirido notoriedad, reconocimiento por sus publicaciones en redes sociales y dentro de que exhibía también armas, dinero, motocicletas, presencia territorial y sobre todo pues también que regalaba dinero en centros comerciales. Nos recordemos que desde una de estas plataformas también lanzó amenazas contra figuras públicas. En los últimos días habría circulado también, como inicié esta información, circulando en redes un comunicado oficial donde se desmentía su posible muerte y negaron haber ordenado ejecutado este hecho, lo que aumentó la incertidumbre sobre su paradero antes del operativo reportado en Riohacha esta madrugada. Ahora las autoridades deberán establecer oficialmente cuáles son los delitos que adquieren cada una de estas personas que fueron abatidas mediante estos procedimientos técnicos y judiciales correspondientes. Así que este es un duro golpe, representa un duro golpe a las organizaciones narcoterroristas y narcotraficantes de nuestro país. Es de los titulares de casi todos los medios de comunicación hoy en Colombia. Bendito menor se habría muerto en operativo en La Guajira. Este fue el error del bendito menor, alias bendito menor, cabecilla de las ASN. Operativo, murió en operativo del ejército y de la policía. De esta manera comenzamos nuestra programación habitual en esto que se llama Tsunami de Éxitos para todos ustedes. 321-817-8263. Aquí llega Diego Daza, Rolando Ochoa.

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1: 9 de la mañana con 32 minutos.
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Claro que sí, mis amores, por aquí continuamos, 9 de la mañana, 53 minutos. Hablándoles de todo un poquito, de esos resultados de nuestra Armada de Colombia. En este caso es momento de hablar del buque insigne de nuestra gloriosa Armada Nacional que arribó a Europa el día de ayer. El embajador de los mares llega a Ámsterdam, a Países Bajos, donde sus cubiertas serán una vitrina cultural y tradicional, mostrando todos esos valores colombianos. Así que luego de participar en el festival de veleros más importante del continente americano y cruzar todo el Océano Atlántico, el buque Escuela ARC Gloria finaliza la primera fase de crucero de entrenamiento de cadetes 2026 en la ciudad de Ámsterdam, capital de Netherlands. A bordo de este velero navegan 67 cadetes de la Escuela Naval de Cadetes Almirante Padilla de la ciudad de Cartagena, quienes durante esta travesía han fortalecido sus competencias profesionales y marineras a través de la navegación de vela, la aplicación de conocimientos náuticos, el liderazgo y también el trabajo en equipo, además de la convivencia propia que, hombre, es la vida en el mar, ¿no? Esta experiencia que resulta fundamental para la preparación como futuros oficiales y comandantes de unidades a flote de nuestra Armada de Colombia. Así que Ámsterdam recibe al embajador de Colombia en los mares. Los invito para que nos sigan a través de nuestras redes sociales, en Facebook, en Twitter, para que nos sigan también en Instagram, en X y todas las plataformas digitales como por ejemplo TikTok. Ahí estamos 24/7 mostrando el contenido que genera nuestra oficina de comunicaciones estratégicas para que ustedes estén al tanto de todas estas actividades que realiza nuestra Armada de Colombia. Bueno, vamos a ver por acá saluditos para quién a esta hora de la mañana. Por acá está Ángela Luna, está Ivonne Estela, Salas Pertus, Liz Patricia, Ana López, Zenite Velázquez, está por acá también mi amiga Elvia Montes, Karen Díaz, Lilibet Paola, Mónica Hernández, Norbey Martínez. Y a todos los chicos del Lavadero La 41, saludos especiales. Gracias por estar ahí 24/7 escuchando Marina Estela. Bueno, hay que ir pensando, bueno, la gente cuando llega a septiembre, vamos a hacer el preámbulo.

de cuando empieza el hombre, es decir, septiembre, octubre y noviembre, bueno, septiembre, octubre, noviembre y diciembre, la gente empieza a pensar en Navidad, en buñuelos, en tamales, en pierna pernil, al barrilo asado, sancochito de primero de enero. Pero resulta que por aquí, por estos días, ya se viene una actividad bastante importante que comercialmente en Colombia tiene mucha validez. Estamos hablando de septiembre, que es el amor, de la, el amor y la amistad, que se conmemora en casi toda América Latina. Así que es una invitación para que usted no deje pasar esta oportunidad de sorprender a los seres queridos, a sus más allegados, a su pareja, para que tenga la oportunidad. Hombre, y no deje pasar ese momento especial. Todos los días, aun cuando sea un chocolate o un dulce, hace la diferencia. Así que hay que irse organizando, porque en Colombia este día está proyectado para el próximo fin de semana, comercialmente, los próximos dos fines de semana, que es del 12 y el 15, y también el 18 y el 19. Así para que usted no diga, no, que es que no nos avisaron, que es que yo no sabía, que es que. Vamos a ver quién escribió por acá. Dice, hola Mari, muy buenos días, aquí escuchando Marina Estéreo, ¿cómo estás? Yo bien, mi querida Lilibet, ¿y tú cómo estás? Ella está allá en la vereda La Unión. Saludos especiales.

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1: 10 de la mañana, con 2 minutos.
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0: Bueno, continuamos en esto que se llama Tsunami de Éxitos, 10 de la mañana, 27 minutos, acompañando a toda nuestra audiencia por acá a través de los 91.7. ¿Será que sí? ¿Será que no? ¿Será que sí? ¿Qué será? Ah, ok, ahora sí. Bueno, continuamos en eso que se llama Tsunami de Éxitos, 91.7, acompañándolos a todos ustedes en esta bonita mañana, mañana de viernes ya, 9 de septiembre. Estábamos hablando ahorita de lo que estaba transcurriendo por estos días a través de redes sociales, a través de los medios de comunicación, cuál es la noticia más importante de hoy, la estuvimos comentando esta mañana, y por supuesto también esa travesía que está haciendo nuestro buque ARC Gloria, que ya llega a Ámsterdam con los 67 cadetes de la Escuela Naval Almirante Padilla para terminar ese crucero o seguir en ese crucero de graduación. Quiero darle la más cordial bienvenida a mis compañeros de mesa a esta hora de la mañana, ¿no? Sí, ¿no? Andrés Viva, buenos días.
1: Suboficial Mari España, un saludo muy especial para usted, para todos los oyentes de la número uno Marina, en serio. Ya estamos una vez más en el fin de semana, ya oficialmente, hoy viernes 9 de septiembre.
0: Y es euforia, ¿no? Sí, señor, voy a aprovechar para preguntarle qué quiere que le regalen de amor y amistad. Algo que sea asequible. No se me vaya a ir ahora con un viaje a Europa, no. Que un jet privado.
1: Yo diría que cualquier iPhone, el último que salió ya así, baratico, nada más.
0: ¿El qué, el qué?
2: El un carro del carro.
0: Bueno, mi primero, muy buenos días.
3: Buenos días, Mari, buenos días a todo el Carmen de Bolívar, a todos esos oyentes que a esta hora se encuentran conectados a nuestras ondas digitales, ondas azules 91.7.
1: ¿Será que todo el tiempo siempre, o sea, será que esta palabra, esta frase que siempre utilizamos, el detalle es lo de menos, lo que importa es la intención? ¿Será
0: no,
1: que
0: todo el detalle es lo de más? No, todo el tiempo es válido.
3: No, la intención está siempre, ¿no? La intención está día siempre a día.
1: Pero claro, qué bueno, no, que lo que importa es la intención, pura mentira. Si a usted le dicen así, es pura mentira. Le están diciendo que ese regalo está muy chichipato.
3: Sí, señor, total.
0: Bueno, por acá tengo una información bastante importante para que ustedes la tengan en cuenta, y es que todos los jóvenes están invitados el próximo 11 de septiembre a reencontrarse en la Casa de la Juventud a las 9 de la mañana. Pueden actualizar también la plataforma de juventudes del Carmen de Bolívar, porque la voz de los jóvenes está siendo escuchada, aportando sus ideas. La participación de nuestros jóvenes en el Carmen de Bolívar y en específico en Montes de María transforma el territorio. Así que esta es una invitación para que todos los jóvenes del municipio sean protagonistas en la construcción de esas oportunidades, de esos proyectos, de esas acciones para la juventud. Entonces, por acá está la actualización de plataforma de juventudes. Esto será el próximo 11 de septiembre a partir de las 9 de la mañana en la Casa de la Juventud. Aquí dice que está organizado por la Alcaldía Municipal y la plataforma de juventudes. Así que vayan y acompañen esta invitación que hacen parte de este colectivo y movimiento juvenil. La invitación, joven del Carmen de Bolívar, es para ti.
3: Bueno, pónganse pilas, la juventud del Carmen de Bolívar, ¿no? A ponerse las pilas. ¿Cuándo es, Mari?
0: El 11 de septiembre, a partir...
3: El otro viernes,
0: en 8 días. Sí, señor, en 8 días, a partir de las 9 de la mañana en la Casa de la Juventud.
3: Bueno, te cuento que hoy a cuecar... Bueno, te cuento que Acuecar hoy tiene una oficina móvil, se llama o la han denominado Acuecar en tu barrio. Esa nueva modalidad de esta importante empresa de servicios públicos de aquí, el Carmen de Bolívar, hoy está ofreciendo los servicios de duplicado de facturas, está atendiendo peticiones, quejas, reclamos y solicitudes, está también recepcionando pagos y abonos de las cuentas, normalización de cartera, convenios de pago con un descuento del 100% de los intereses moratorios. Hoy están ubicados en el barrio Minuto de Dios, diagonal a la Iglesia Príncipe de Paz. Abrieron o hicieron apertura de esta oficina a las 9 de la mañana y van hasta las 3 en punto de la tarde, hoy todo el día, Mari. Para aproveche el barrio Minuto de Dios, el barrio Los Laureles, barrio 8 de Junio, El Silencio, El Vergel, Las Margaritas, que están ahí cerca del barrio Minuto de Dios.
0: Bueno, y algo que da alegría ver por estos días en diferentes barrios del Carmen de Bolívar es que, a pesar de que no está en el cronograma ¿verdad? Por días, por ejemplo, yo ayer abrí la llave de mi casa y estaba llorando agua, así sea poquito, se recogió un balde en 3 horas, pero por lo menos ya está llegando el agua normal en las viviendas. Así que esto es un llamado también a la conciencia, Wilmer, porque hay muchas personas que despilfarran el agua, desperdician el agua. Qué tan bonito es seguir con esta costumbre que hemos optado durante todos estos meses de calamidad con el servicio del agua, que es, por ejemplo, reutilizar el agua. Yo en mi casa reutilizo el agua, por ejemplo, de las cosas que lavo, de, ¿verdad?, para por lo menos bajar el baño, lavar las escaleras, cosas así. Entonces nosotros normalmente cuando hay agua, gastamos agua, como decimos en el Caribe colombiana, a tutiplén. Nos acordamos que tenemos que ahorrar cuando hay escasez.
1: Claro, y quizás de pronto hay personas que malinterpretan algunos anuncios. Por ejemplo, hace unos días estuvo por aquí el señor gerente de Acuecar dando una información muy importante a la comunidad y hablaba de que en el fenómeno del Niño, nosotros no, como no, el municipio no recibe ese líquido preciado desde un río, sino desde unos pozos, pues él decía que quizás de pronto la afectación no iba a ser tan considerada.
3: Exacto, puede que sea menos.
1: Decía alguien ayer, no, lo que pasa es que el gerente dijo que nosotros, el fenómeno del Niño no nos va a afectar. Yo creo que esa mala interpretación deberíamos dejarla atrás, porque sí nos puede afectar, porque son pozos que requieren también de esas fuentes hídricas que logran que se mantenga allí el agua. Entonces hay que ahorrar, como decía ese profesional en días pasados.
3: Sí, señor, totalmente cierto. Bueno, Mari, también no solamente se trata, bueno, hay muchos anuncios de ese tema del fenómeno del Niño, ¿no? Que dicen que va hasta marzo del 2027. Pero aproximadamente, Dios quiera que no.
0: Dios mío.
3: Ojalá que
0: no.
3: Qué
0: sequía.
3: Uf, sí. Barbaridad.
0: Por ahí estaba escuchando una persona que hace parte de zona rural y dijo, bendito los que sembraron arroz por estos días, porque con la sequía que se viene, el arroz se va a poner bastante caro.
3: Sí,
0: sí, señor.
3: Vea, pues.
0: Sobre todo por la Mojana Sucreña, ¿no? En la Mojana Sucreña, que es donde están las arroceras del Caribe colombiano en su mayoría, pues el arroz se va a poner bastante costoso, porque como no hay lluvias, el queso también se pone costoso cuando hay sequía.
3: La leche,
0: el suero, las vaquitas.
3: Esos manjares.
0: Sí, señor. Entonces, bueno, hay que aprovechar mientras hay oportunidad de conseguirlo barato.
3: Así es, 10 de la mañana, 34 minutos. Esto es Tsunami de Éxitos.
2: Estamos invitando, el que quiera venir, que venga, que todavía hay.
3: Mari, vamos a un corte de mensajes institucionales y regresamos.
0: Claro que sí.
4: 10 de la mañana, con 34 minutos. 10 de la mañana, con 34 minutos. 10 de la mañana, con 34 minutos.
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12: Bueno, vamos a parrandear, pues. ¡Hey!

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0: Bueno, quiero contarles que estamos hablando la semana anterior de farmear aura, ¿no?
1: Farmear aura.
0: Eso resulta, se ha quedado quieto, ¿no? Sí, no, ¿cuál quieto? Imagínense que hoy les traigo una noticia institucional bastante importante. Ay, y es que la Armada de Colombia se hizo viral a través de TikTok con un videito de esto de farmar aura. Resulta que uno de los medios de comunicación más importantes del país, estamos hablando de Noticias RCN, dice que este ha sido el video más viral que ha montado la Armada en todos sus tiempos.
1: Sí.
0: Sí, los invito para que vayan al TikTok de la Armada Nacional y busquen ahí el videito de esto sí es farmear aura. Se trata de las capacidades que tiene nuestra Armada de Colombia, pero en un videito bastante interesante, bastante chévere, donde muestra el día a día de nuestros marinos, de nuestros infantes de marina, y hoy por hoy tiene más de 300.000 visualizaciones. Hombre. Ha sido el video más viral que tiene la Armada y esto lo ha reconocido Noticias de RCN.
2: Más de 4.000 me gustas, le cuento. Comentarios, bueno. Por ejemplo, que la gente dice: necesitamos que vuelvan al servicio militar obligatorio de la juventud. Bueno, entre otros comentarios que hay allí aplaudiendo, aplaudiendo este video. Muy bien.
1: Eso sí es farmear aura, ¿no?
0: Sí, señor.
1: Eso sí se trata de entrenamiento. Sudor, un poquito de la muestra de las capacidades de la Armada de Colombia.
0: Y lo, más chévere de esto es que muestran al gordito que es viral al principio del video. Sí. Lo muestran farmeando aura a él y después entonces siguen todos los marinos y todos los infantes farmeando aura.
2: Sí, muy buena. Pues. Y muestra las capacidades de nuestra Armada de Colombia, la Infantería de Marina, Guardacostas. Oiga, qué buen video.
0: Sí, señor, ya lo vio, ya lo vio.
2: Me gusta
1: de una vez. Vivas de una vez.
0: Que hay que darle me gusta.
1: Vivas está como bajitico hoy, ¿qué pasa? Sí, sí. Hoy es viernes.
0: Bueno, ¿saben qué también se está haciendo viral hoy con más de 200 corazoncitos? Y más, voy a ver cuántas vistas tiene este video. Tiene 1.500, donde nuestro nuevo buque ARC La Guajira sigue rumbo a Buenaventura, cargado de esperanza para todas esas familias colombianas que hoy siguen reconstruyendo su vida tras ese terremoto que ocurrió.

0: Recordemos el pasado 10 de agosto en nuestro país y que poco a poco pues ya hemos ido dejando de hablar del tema, pero son muchas personas damnificadas, son muchas personas que aún siguen desaparecidas y son muchos héroes que todavía siguen en la búsqueda.
1: Bueno, y algunas entidades importantes del país y algunos empresarios han hecho también bonitos gestos ante las familias que lastimosamente perdieron todo en ese pasado sismo, el pasado 10 de agosto. Han entregado casas, apartamentos, han entregado todo amoblado, ¿no? Esos son muy buenas, muy buenos actos, muy buenos aportes a esta situación tan lamentable que algunas familias, pues lastimosamente, tuvieron que vivir. Pero bueno, siempre hay una esperanza, ¿no? El colombiano apoya a colombiano, como dice el peladito Daniel Montes. Carmero apoya a Carmero.

0: Bueno, como siempre, la invitación a que nos sigan en nuestras redes sociales, arroba Marina Estéreo guión bajo ARCE, nuestra página en Instagram, en Facebook, Marina Estéreo. Ahí estamos, las 18 estaciones que hacemos parte de la red de emisoras de la Armada de Colombia, haciendo siempre a lo largo y ancho donde está la Armada Nacional, protegiendo el azul de la bandera. Qué sabroso fin de semana, chévere. Hoy sí se abren las puertas del fin de semana, ¿no?
1: Claro que sí. Bueno, y septiembre parece ser un mes bastante largo, aunque tiene bastantes celebraciones por el Día del Amor y la Amistad este fin de semana siguiente y el próximo, es decir, el del 11 y 12 y el del 17 y 18, pero no trae ni un festivito.
0: Nada, nada, ni un festivito. Hasta el próximo festivo es por ahí a mitad de octubre. Lo que antes se conocía como el Día de la Raza, ahora es como, ¿cómo lo denominan ahora? Yo lo conocí así, ¿no? Día
2: creo
0: de la
2: que,
0: Raza.
2: Creo que se llama, se sigue llamando así, creo.
0: Día de la Raza.
2: Día de la Raza. Bueno, mire, para este fin de semana también quiero, como siempre, a través de los micrófonos institucionales, hacer esa recomendación para todos los conductores que se van a movilizar para Cartagena, para el Golfo de Morrosquillo, a tener en cuenta las normas de tránsito, respetarlas sobre todo, y evitar que ocurran situaciones como las que hemos visto últimamente, sí. Hace algunos días, desafortunadamente, ese accidente de tránsito que cobró la vida de una persona, un bus de la empresa Brasilia y una tractomula.
0: Un tractocamión, sí señor, aquí entre San Jacinto y San Juan, ¿no?
2: Sí señor.
0: Al parecer hoy en horas de la mañana también se presentó en la vía hacia Sincelejo un choque múltiple también, al parecer bueno. sin víctimas fatales.
1: 15 heridos.
0: 15 Hugo. Heridos nomás.
1: Sí, 15 heridos. Un bus de Brasilia con una tractomula.
0: Ah, ese fue el de acá. Fue el de acá de.
1: El de San Jacinto, San Juan.
0: San Jacinto, San Juan. Pero hoy hay un choque múltiple. Ahí está en las principales páginas de prensa municipal. Ahí está un choque múltiple. Al parecer, como que una falta y como que iban muy. No respetaron de pronto el. El
2: o excedieron el tiempo, los límites.
0: O excedieron límites de velocidad. ¿Quién sabe? Eso lo determinan allá. Sí. Los expertos de tránsito, entonces la invitación que usted hace es muy buena, claro.
2: Y si va de pronto a tomarse unos traguitos allí en Coveñas, en Tolú, en Cartagena, en Barú, preferiblemente quédese allí en ese lugar que tiene lugares bonitos, hay que decirlo. Por ejemplo, el Golfo Morrosquillo, allí Coveñas, San Antero, hay lugares muy bonitos en los cuales uno puede quedarse en las horas de la noche para disfrutar de los espectáculos que te ofrece la naturaleza.
0: La tiene clara.
2: Y Cartagena también, para la gente que es de Cartagena y me vaya de pronto a decir, Andrés, ¿por qué Cartagena no?
0: Sí, dicen Cartagena que Cartagena no, que Cartagena está actualizando muchos sitios turísticos como Puerto Mocho.
2: Se le fue.
0: Se fue la idea.
1: Puerto Mocho es en Barranquilla.
0: Puerto Mocho es en Barranquilla, es que me confundí. Puerto Duro.
1: Puerto Duro,
0: sí, no lo había escuchado. Ahí donde está la India Catalina, eso lo remodelaron. Ahora están unas lanchas llamadas La Chambaculera para que disfrutes de todo lo que es la bahía interna de Cartagena. Buen plan para este fin de semana y también...
2: ¿El malecón? ¿Cuándo está listo?
0: No, el malecón lo vienen... Hay un tramo que ya está por allá por el sector de Crespo, ya está bastante adelantado, no sé cuándo lo vayan a habilitar. Pero te cuento que las playas de Boca Grande también están cambiando la cara y se ve muy bonita esta ciudad. Acuerdo, lo podemos evidenciar, ¿no?, en las redes sociales del alcalde de esta importante ciudad de la costa. Y bueno, la invitación, claro. No podemos ir muy lejos, ¿no? Cartagena.
2: Cartagena y con buenos atractivos turísticos, por ejemplo, el que hay que uno se monte en un barco, no sé cómo se llama, esa es una hora que uno tiene para recorrer la bahía.
0: En el catamarán.
2: Se puede ingerir las bebidas que quiera.
0: Ah, sí, tiene barra libre.
2: Tiene una hora.
0: Barra libre.
2: Una hora, hora y media más o menos.
0: No. El canario se saborea.
2: Más que necesario.
0: Sí. Oye, bueno, si no quiere salir del pueblo, bueno, aquí también hay buenos sitios para disfrutar, ¿no? Lo más lejito, el Mirador de Canzona. Allá consigues también comida, bebidas, los refrescos de Colombia.
2: Muy bonito el Mirador de Canzona.
0: Ah, sí. Ah, bueno, impecable.
2: Y eso que no lo conozco todavía.
0: Ahí donde en Caracolí hay unas piscinas también, aquí en la salida, sin ánimo de ¿cómo se llama?
2: De
0: cuña publicitaria, ¿no? Ahí la invitación a que se disfruten este fin de semana en los principales centros recreacionales, como es Vancouver, Monteverde, y también visitar los restaurantes. Mari es conocedora de estos restaurantes aquí el Carmen de Bolívar. Y si quieres irte suavecito, es donde el Ñeco. Ahí chicharrón todos los días.
1: Oye, ¿sabe qué es lo único malo del Ñeco?
0: Cuéntelo.
1: Por si me está escuchando el Ñeco.
2: Se acaba muy rápido.
1: Hombre, se acaba muy rápido el chicharrón. Uno va a las 10 de la mañana y ya no hay nada.
0: Oye, Ñeco.
1: Yo debería decirle al Ñeco hoy que esa razón social tan conocida aquí en el Carmen de Bolívar debería extenderse. Usted sabe qué es ir a almorzar con chicharrón. Sabroso. Usted sabe que de pronto es ir en la tardecita. Para uno rematar.
0: Para los fines de semana.
1: Sí, los fines de semana también. La gente, después de que se toma sus frialdades, también busca chicharroncito.
0: Epa.
1: De pronto, buscar la forma de tercerizar la razón social sería una buena opción para él. Si lo que no quiere, de pronto, esclavizarse mucho. Porque si algo tienen los negocios de comida, es que usted tiene que estar ahí 24/7.
0: Es bastante esclavizante. Sí, bueno, Ñeco, ya te jalaron las orejas, pero te dieron ideas. Así que ponte pila, ¿no? Ponte pila.
1: Once de la mañana, 4 minutos, y es momento a esta hora, mientras buscamos la canción predilecta para esta hora, para saludar a quienes un día como hoy, 4 de septiembre, tienen la oportunidad de darle gracias al Todopoderoso por un día más de vida, por darle esa vuelta nuevamente al sol, porque definitivamente agradecer un año es saber que han sido 365 días que usted respiró, que usted caminó, que si de pronto tuvo dificultades, todavía estamos aquí en pie de lucha. Así que feliz cumpleaños para todos los que nacieron un 4 de septiembre.
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1: 11 de la mañana, con 32 minutos.
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0: Bueno, y hemos llegado a la parte que no nos gusta, la parte final, pero lamentablemente pues este espacio ya ha caducado. Si Dios lo permite, nos escuchamos el próximo lunes a las 9 de la mañana. Agradecida con todos ustedes por darnos la oportunidad de llegar a través de los micrófonos azules de Marina Cerca a todos los rinconcitos de Montes de María.
1: Ese es el que le gusta, ¿no? Es el que le gusta a Mari. Así es, llegamos ya a la parte final de este Morning Show, Tsunami de Éxitos, de lunes a viernes toda la mesa de trabajo, ¿no?
0: Claro que sí, aquí estamos mandando la parada en la programación musical, ese acompañamiento y sobre todo las noticias de primera mano.
1: Sí, señor, un saludito especial a toda esa gente que estuvo conectada aquí en la nos reportan sintonía. Dice, buenos días, queridos amigos, Dios les bendiga grandemente, reportando sintonía desde aquí, la Casa del Boli, deseándoles un hermoso y maravilloso día, hombre, igualmente.
0: Desde la Casa del Boli.
1: Sí, señor, me causó curiosidad y les escribí, dice por acá que están ubicados en la carretera troncal, sector La Santa, al lado del Centro de Reconocimiento a Conductores.
0: Bueno, vea, hay que irlos a visitar. Boli, ¿de qué tendrán por allá? ¿Cuál será el boli más raro que tienen para irlo a probar?
1: Vamos a mirar, aquí nos enviaron hasta la carta.
0: Ah, vea pues.
1: Dice, la Casa del Boli, dice, visítanos. Tenemos piña, coco, arequipe, Oreo, fresa, Nutella, interesante, chicle y maracuyá.
0: Hombre, ¿por qué no se harán un boli de ñame para probar?
1: De yuca con aguacate.
0: Sí, bolicito de aguacate, bolicito de yuca, sí, sí. También los he probado.
1: Oye, y tienen, y si esa es la presentación.
0: Y decoroso también tienen.
1: Bueno, aquí como que no están por el, hoy no tienen decoroso, parece. Ahí sí nos están escuchando, si tienen decoroso nos confirman. Oye, si esa es la presentación del boli, la vaina es buena. Bueno, saluditos ahí en la Casa del Boli, gracias por estar conectaditos. Doña Margot Cabarcas también reportando sintonía. Lilibet Paola Romero. Liz Patricia, hombre, gracias por estar ahí conectaditos. Entonces, la Casa del Boli, aquí nos están escribiendo. Bolismanía, dice la cuenta acá de Facebook. Claro que sí, ahí decoroso.
0: Vea pues, bueno, ya sabemos.
1: Interesante los de Nutella, hay que probar esos de Nutella, ¿no? Para este mes de amor y amistad, apenas, ojo. Bueno, gracias a la Casa del Boli, ahí estaremos siempre reportando la sintonía. Gracias por ese, por esa información. La Casa del Boli, ya lo saben, con estas calores, ahí en la carretera troncal, al lado del Centro de Reconocimiento a Conductores. Para refrescar, ¿no? Invitando también a los amigos mototaxistas que andan por ahí por ese sector, hombre, a la Casa del Boli, para que reposen estas calores.
0: Boli, a los mototaxistas les gusta el boli de zanahoria.
1: ¿Por qué?
0: Yo no sé, porque normalmente las personas que andan en la calle, en ruta, siempre toman este tipo de bebidas. ¿Tú no te has visto por en las paradas de los buses, en los resaltos, en los pueblos?
1: Venden juguito
0: de zanahoria. Claro, un juguito naranjadito. Ese ajá. Es zanahoria con limón. Entonces falta que haga un bolicito de zanahoria.
1: La Casa del Boli, buena para que sepa, ¿no? Bueno, gracias por la sintonía. 11:57. Yo me voy. Nos escuchamos en la tarde. Pasión Vallenata.

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1: 12 del mediodía, con un minuto.
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1: 12 del mediodía, con 30 minutos.
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1: 1:01 p.m.
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1: 1:30 p.m.
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ideas, de conquista, de teorías o de guerras. La historia cambiará cuando podamos usar la fuerza del amor, sin mirar razas, color, nivel social, siempre teniendo en mente que en esta tierra todos somos iguales. W, Yandel, el señor Franco de Vita.

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1: 2:01 p.m.
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¿Qué tal, oyentes de Marina en Serio? Muy, pero muy buenas tardes. Aquí estamos con esta canción del señor Polo Montañez. Si se enamora de mí, uno de los clásicos que nos dejó ese gran artista, que su luz se apagó ya hace varios años, pero aún sigue vivo. Esos éxitos musicales y que escuchamos a esa hora a través de la número uno Marina en Serio. Bueno, un placer acompañarlos. Saben que estamos desde las 2 de la tarde hasta las 4 con buena música, con información, también con un poco de entretenimiento en ese viernes, inicio oficial del fin de semana. Invitarlos entonces para que ustedes y yo compartamos esta tarde maravillosa, como tiene que ser, con la buena música, ¿no? Así que suban el volumen.

0: Enviando desde ya su reporte de sintonía a través de la línea de contacto, el 321-817-8263. Usted que me escucha en los diferentes barrios aquí en nuestro municipio del Carmen de Bolívar, la gente que está también en el municipio de San Jacinto, en el sector rural, la gente que nos escucha, hombre, si usted quiere hacer su reporte de sintonía, allí está la línea Marina habilitadísima para que lo pueda hacer, 321-817-8263.
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0: 4 de septiembre del año 2026. Oiga, esto va rapidísimo. Ya la gente alistando lo que serán esos regalos para amor y amistad. Oiga, ¿usted ya repartieron los papelitos? ¿Qué número le tocó? El 10. Bueno, a mí me tocó por allí el 7. Hay que ver quién es esa persona. Y empezar con esos juegos previos a la actividad de celebración del Día de Amor y Amistad. Pues es el día de la broma, el día de endulzar, donde usted empieza a regalar dulces. A confundir un poco a esa persona que posiblemente o supuestamente usted pueda tener. Se empieza, por ejemplo, si usted ha cogido el 10, usted va y le habla al que tiene el número 3. Dice, hola, ¿cómo estás? Mira, te traje este regalo, te traje este caramelito. Y la otra persona dice, ¿será que tú eres mi amiga o mi amigo secreto? Empiezan las dudas, pero mire que eso es bacano, ¿no? Que no se pierdan esas tradiciones de amor y amistad. Si usted no ha jugado allí el combo del gimnasio, el combo del colegio, del negocio, puede ser de un supermercado, de una joyería, de una prendería, donde de una droguería también, por supuesto, la gente que trabaja allí, trabajan varias personas, vale la pena, ¿no? Jugar ese jueguito allí, amor y, ese jueguito previo pues a la celebración de amor y amistad. Viernes social, viernes de música chévere. Ha bajado un poco la temperatura aquí en el municipio del Carmen de Bolívar. La sensación térmica aún sigue siendo un poco alta, pero la temperatura bajó drásticamente, ¿no? Bastante nublado el cielo. ¿Será que va a llover? ¿Ustedes qué dicen? ¿Será que se va a soltar por ahí esas lluvias que normalmente nos acostumbran aquí en el Carmen de Bolívar, acompañada de fuertes vientos? Que uno celebra primero porque baja la temperatura, también porque está lloviendo, pero tercero, un poco de miedo porque a veces los fuertes vientos pueden ocasionar accidentes o que se caigan algunas cosas por ahí. Entonces, no sé, hay que esperar a ver si baja la temperatura un poco más. Si hay lluvias en el transcurso de la tarde, no sabemos. El IDEAN había pronosticado tiempo seco en todo el día, pero son condiciones que pueden cambiar en cualquier momento. 2 de la tarde, 19 minutos. Nos vamos con canciones. Sigan conectados a la número 1. Este es Marina Estéreo, Navegando la Tarde.
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1: Bueno, aquí está el cacique de la Junta, Diomedes Díaz, con esta canción, Así me hizo Dios. Saludo especial para Elías Montes, allí que hizo reporte de sintonía, me pidió esta canción. Y como siempre, aquí estamos para complacerlos a todos ustedes. 2:31 minutos, resumen de la hora y ya venimos con más.
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3: 2 de la tarde y 31 minutos.
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3: Rafa Pérez canta vallenato, se llama esto y suena más o menos así como...

0: Esto lo hace Rafa Pérez, aquí está, si no me falla el corazón. Saludo muy especial para un oyente que me escucha allí en el barrio Monte Carmelo. Y a esta hora, pues, está allí disfrutando de la buena música de la número uno Marina Estéreo. En especial de este tema musical.
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0: Por acá me piden una canción del señor Dani Daniel, Te da lo mismo. Dale, ya te la busco por acá. Salsa del cartagenero. También tengo pendiente por acá la canción Te quiero para mí, o Solita para mí, de Zion y Lennox, acompañada de Don Omar. Mientras tanto, nos vamos en este viernes con esta canción. Esto lo hace el grupo Niche. Hagamos lo que diga el corazón. Suena aquí Marina Estéreo 250.

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1: 3:01 p.m.
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DJ Chavala en compañía de MC Karen en esta canción. Me voy, estoy solterito y a la orden. Dice la canción, ¿no? Dice la canción. Y en ese, oiga, no hay cosa más bacana que estar en un fin de semana solterito, ¿no? Porque si usted está comprometido, si está casado, tiene que ser juicioso. No puede irse para ningún lado, tiene que quedarse en la casa, dedicarle tiempo a la familia. Pero si usted está soltero, que no tiene que rendirle cuenta a nadie, pues que hoy no me esperen en la casa. Decía por ahí un comentarista de fútbol, que no me esperen en la casa, que me busquen del lunes, martes o miércoles, porque este fin de semana me voy con toda, que no me esperen. Tengo más pedidos musicales por acá. Martín Elías con la canción Tu Loco. También tengo la canción La Rueda de Frankie Ruiz con Tommy Olivencia, entre otros grandes éxitos que estarán sonando en esta tarde de viernes. Viernes locochón, viernes social. ...321-817-8263... Un poco más adelante estará haciendo un pequeño recorrido por los barrios de nuestro municipio del Carmen de Bolívar. Son bastantes. Creería que no alcanza a leerlos o saludar a toda la gente de los diferentes barrios uno por uno, así que si usted está escuchando a esa hora la emisora Marina Estéreo, envíe su reporte de sintonía allí en El Porvenir, en El Minuto, en los diferentes barrios de nuestro municipio, el Carmen de Bolívar. Bueno, nos vamos con canciones. Aquí está el gran Martín Elías con esta canción, Tu Loco. Suena aquí en Marina Estéreo, 3:08.

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1: 3:31 p.m.
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Aquí es el John Key con la Fiscalía, ese clásico de la champeta que suena esa hora aquí a través de la número uno Marina y Serio. Bueno, tengo dos anuncios importantes por parte de la alcaldía del municipio del Carmen de Bolívar para la comunidad en general. Son en relación a los acuerdos. El acuerdo número 007 del 28 de agosto de este año, del 2026, por medio del cual se efectúa una adición al presupuesto general de rentas, ingresos y gastos de inversión del municipio para la vigencia fiscal 2026. Y el acuerdo número 006, ese del 24 de agosto, también del presente año, por el cual se deroga el acuerdo municipal número 002 del 15 de septiembre del 2018 y se crea el Consejo Territorial de Paz, Reconciliación y Convivencia del municipio del Carmen de Bolívar. Así que estos dos anuncios importantes por parte de nuestra alcaldía del municipio del Carmen de Bolívar para la comunidad en general, acuerdo número 006 y acuerdo número 007. 3:48 minutos. Oiga, saludo para nuestra queridísima amiga Mónica Hernández, que está allí en sintonía de la número uno Marina Estéreo. Igualmente, saludos para ti, Mónica. Espero que pases un fin de semana maravilloso compartiendo con tus seres queridos, amigos y demás. Y que sigas allí escuchando la número uno Marina Estéreo. Para la gente que nos escucha allí en el barrio Monte Carmelo, también a la gente que está en sintonía en El Porvenir, en el barrio El Minuto.

0: en todos los sectores a esta hora que escucha nuestra emisora. También el saludo cordial para todos los héroes de nuestra patria, ellos que están de día y de noche protegiendo a nuestra población civil, a todo el personal que conforma las fuerzas militares de Colombia y la Policía Nacional, los integrantes de nuestra Infantería de Marina de Colombia, de toda nuestra Armada Nacional, y que pues hacen parte de nuestro Batallón de Infantería de Marina número 13.
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0: ¿Cuál está bajo la responsabilidad de este municipio, no? Hace parte la responsabilidad de nuestro Batallón de Infantería de Marina número 13. Así que para todos ellos, un saludo muy, pero muy especial. Y un llamado para ustedes, nuestros hermanos colombianos. Si ustedes ven a nuestros compañeros infantes de Marina, el personal que integra nuestra Armada de Colombia, usted lo ve por las calles, salúdelo. Dale, bueno, buenos días, infante de Marina. Y si pues usted gusta, no puede decirle gracias, infante de Marina, por ese trabajo que ustedes hacen de día y de noche, por ese sacrificio de dejar a sus familiares y escoger servirle a la patria y estar aquí en esta región tan bonita de Colombia, protegiendo el azul de nuestra bandera, protegiendo a la población civil. Saludos especiales también para nuestra queridísima amiga Ana López, que por acá hace reporte de sintonía desde Cantagallo. Saludo especial a Ana, que la pase súper bien en ese fin de semana. Kiriki, buenas tardes, ¿cómo estamos? Mira, por allí veo al Kiriki, ¿no? Kiriki Montero. Estará mañana aquí en el programa. La parejita vallenata, ya saben, mañana a partir de las 9 de la mañana, allí estará el Kiriki Montero acompañándolos a todos ustedes. Bueno, señoras y señores, hemos llegado a la parte final de nuestro programa, agradeciéndoles a todos ustedes por la sintonía. Sigan conectados a la número 1 Marina Estéreo, al sector comercio. ¿Cómo estamos? Que vendan mucho de sus productos, que vendan bastante en este fin de semana. Allí a los restaurantes, que sigan preparando esas comidas deliciosas para propios y turistas. Yo soy Andrés Vivas, un placer habernos acompañado. Ya viene Pasión Vallenata. Wilmer Martínez, sargento viceprimero en la Armada de Colombia, va a estar acompañándolos de 4 a 6 de la tarde con el buen vallenato, vallenato de fin de semana. Dios los bendiga. Chao, chao. Feliz, feliz, feliz fin de semana.
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1: 4 de la tarde,

0: con un minuto.
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0: Sí, señor, es un año que se va. Buenas tardes, Carmen de Bolívar. 4 de la tarde con 12 minutos. Buenas tardes, sean todos bienvenidos a esta emisión de Pasión Vallenata, donde la tradición y el corazón laten al compás de un acordeón. Soy tu amigo y servidor, sargento viceprimero Wilmer Martínez, acompañándote este fin, las puertas del fin de semana, porque hoy es viernes. El cuerpo lo sabe, dicen los memes. Y bueno, aquí estamos para aprender la rumba, para aprender el fin de semana, para aprender esa buena vibra, para pasarla chévere desde ya, desde las 4 en punto hasta las 6 de la tarde con el buen vallenato. Hoy dos generaciones, no, la vieja y la nueva. Los grandes exponentes del folclore junto con la nueva generación que no quieren dejar morir a ese folclore vallenato, que ojalá sea eterno. Dándole gracias a Papito Dios por permitir llevarles este entretenimiento por el día, por la noche, por todo lo bueno que nos da y también por las enseñanzas, ¿no? 33 grados centígrados, mayormente nublado, así se encuentra nuestro Carmen de Bolívar. La tierra de placeres, esta tierra que vio nacer al maestro Lucho Bermúdez y que ofrece para Colombia y el mundo la galleta chepacorina, la buena, el buen ñame de la alta montaña, también el buen aguacate y demás productos que ofrece nuestro corazón de los Montes de María. Un saludito especial para todos los campesinos a esta hora de la tarde conectaditos a nuestras ondas azules, los 91.7. Bueno, no me canso de darle la bienvenida para que se pongan cómodos, para que usted ahí en el alar de rancho, allá debajo del palito de mango, en la finca, en la parcela, ahí se relaje escuchando unos buenos vallenatos hoy viernes con un tintico chévere. También a los diferentes barrios del Carmen de Bolívar también vamos a tardear ahí en el andén donde el vecino, hablar un ratico y escuchar buen vallenato. Con la número uno, Marín Estéreo. Compadre Norbey Martínez, bendiciones, mi hermanito, para usted también. Saluditos para toda esa gente que se conecta a través de nuestra señal digital www.marinestereo.com, sonando a través de cualquier plataforma de radio online. Ahí está mi compadre, compadrito Norbey Martínez, desde Bucaramanga para el mundo, compadrito. Oye, el subintendente Licona también de nuestra Policía Nacional, un saludito especial. Gracias por estar ahí conectadito, un saludito especial. Por acá también, buenas tardes Wilmer, eso no se deja esperar, ¿no? Bendiciones. Ahí está el peladito Eliad Montes en Lavamotos, la 41, reportando sintonía. Buenas tardes, buenas tardes. Zenit Velázquez por acá dice, buenas tardes amigo, Dios te bendiga. Regálame una canción, bendito diciembre. Hombre, claro que sí, para aprender las fiestas, ¿no? Hombre, saluditos. Es un año que se va. Año nuevo esperaré. Mónica Hernández, desde la vereda Paver, dice saludos a mi esposo que está cumpliendo años. Ah, fue el día de ayer. Comieron buen gallo guisado, ¿no? Hoy es el peladito Rafael Mendoza. En la vereda Paver. Ni es Verdún ni es Padula. Hombre, esa chepa corina es buena, ¿eh? Ah, Lucho Flow. Oye, el peladito Kiriki Montero, la voz sensación de los sábados, por ahí anda. Oye, buenas tardes Wilmer, para que me regales dos canciones. Así he quedado yo, de los Beitos, buena canción parrandera. Y 10 razones para amarte, del gran Martín Elías. Esto lo solicita Estela, en el barrio Las Colonias. Muchas bendiciones para ti también, Estela Martínez, en el barrio Las Colonias, donde todos huelen rico, dice el Kiriki. Bueno, mi gente, se prendió el rumbón. Bueno, por acá también tenemos, dice Lilibet Paola Romero, dice buenas tardes. Para que me regales dos canciones, Farid Ortiz, Otro Sol de la Noche, y Tu Amor No Fue Amor, también de Farid, del Rey de los Pueblos, de Farucho.
1: Es un año que se va.
0: Hombre, claro que sí. compadre Jairo Rodelo Luna, el pechichón de San Jacinto, de la tierra de la maca, compadrito, saluditos, bendiciones para la familia. Volví a soñar y un camino lejano. Ay, compadre, ni tan lejano, no se vaya muy lejos, compadre Norbey. Volví a soñar y un camino lejano, los Ventos y el binomio de oro de América. Hombre, claro que sí. 4:17, vamos entrando en materia y ya volvemos con más saluditos, más complacencias. Ahí está, el Mayuyo, son llorones, los Limones. Compadre Rafael Arrieta, saluditos. Esto lo hace el Rey de los Pueblos. 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
1: 4:31 PM. 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

Bueno, 4 de la tarde, 33 minutos, 4 con 33. Bueno, saludando por acá a los que nos escriben a través del 321-817-8263. Ahí está el peladito Jairo Castillo. Dice por acá, buenas tardes, muchas bendiciones. Estamos al pie de la 917. En sintonía, los monstruos del volante. Ahí está la tripleta que se respeta. Héctor, Jairo y el popular JJ Castillo. Seguimos firmes con la número uno. Eso, compadrito, saluditos. Ahí está Héctor Montes, Jairo Rodelo y JJ Castillo. Oiga, en la juega, ¿no? Detrás del volante, sintonizando la número uno. Eso, compadrito, bendiciones, gracias por estar ahí conectaditos. Doña Elvia Montes, saluditos especiales. Por acá envía un saludito muy especial para Sara Sofía Torres Mercado, cumpliendo hoy 12 años. La felicita su abuelita, que la quiere mucho, doña Elvia Montes. Ahorita le complacemos con una canción, ¿no? La de Peter Manjarrés y Sergio Luis. Que Dios te bendiga. Bueno, por acá tengo un reporte de sintonía. Dice por acá, de parte del intendente jefe Carlos Licona, de la Policía Nacional de Colombia, le extiende un saludo y un fraternal abrazo al señor Rafael Arrieta, conocido como el mayuyo de los limones. Deseándole desde la distancia mucho ánimo y fortaleza. Bueno, compadre Rafael Arrieta, compadre mayuyo, ahí está, el intendente jefe Carlos Licona, enviándole un fuerte abrazo. Un saludito especial desde la distancia. Mucha fuerza, dice por acá. Bueno, 4 de la tarde, 35 minutos.

Bueno, ahí está también en sintonía el peladito Edgardo Martínez. Oiga, saluditos, compadre. Paciencia, paciencia. Mucha tranquilidad, mucha calma. Y saluditos, mi hermano, de parte de toda la mesa y trabajo de Marina Estéreo. Ahí en compañía del Mayuyo, de los Limones Llorones. Son llorones. Saluditos, compadre. Gracias por estar ahí conectaditos. Oiga, compadre Jairo Castillo, ¿dónde andan? ¿Dónde andan? ¿Andan juntos? ¡Qué peligro esa tripleta, ¿no? JJ Castillo, Héctor Montes y Jairo Rodelo, el Pechichón de San Jacinto.

0: 4:37, nos vamos con esta canción, aprovechando también para enviarle el saludito a Elvia Montes y por acá a doña Ana López. Nuestra gran amiga Ana López dice por acá que me complazca con dos canciones: Ayúdame a quererte, de Diomedes, el cacique de la Junta, y El mensajito, de Silvestre. Ana López, desde el barrio Cantagallo. Saludito, saludito, gracias por estar conectadita. Esta canción a los que cumplieron años ayer, por aquí de parte de Mónica Hernández, para su esposo, el compadre Rafael Mendoza, y a la joven, a la niña, Sara Sofía Torres Mercado. Aprovecho y reproducimos esta nota de voz que nos envía doña Elvia Montes.
1: Buenas tardes, señor sargento, ¿cómo están? Dios me lo bendiga siempre, para que me haga el favor de felicitarme a Sara Sofía Torres Mercado, que hoy está cumpliendo 12 añitos, de parte de su abuela, que la quiere mucho, Elvia Monte, su tía María Daniela Muñoz Monte, Angie Monte y Paola Monte. Muchas gracias, sargento, que Dios me lo bendiga siempre. Tenga esa voz linda siempre en la mejor emisora del canal.
0: Hombre, gracias, gracias. Esto es Pasión Vallenata y esto lo hace Peter Manjarres. Sí.

Oye, muy buena canción, Dios me de ti, hace el cacique de la junta. Al lado del Cocha Molina, el Recocha. Esa canción titulada Ayúdame a quererte, de su álbum de 1986, Se brindó con el alma. Por acá, salúdame a mis hijos que te están escuchando, están pendientes del saludito. Ellos son Santiago y D'Angeli, los hijos de Mónica Hernández y el peladito Santiago y la princesa D'Angeli. Saluditos especiales. Por acá también nos escribió, dice: hola, buenas tardes, para que por favor me complazca con dos canciones. Amarte más no pude, del cacique de la junta, y Las locuras mías, de Silvestre Dangón. Esto lo escribe Diana González. Por acá también nos escribió el peladito Elias David en Lavamotos La 41. Y el peladito pegadito, ¿no? Pegadito el picó. 4 de la tarde, 52 minutos. Quiero recordarles a toda la audiencia que nos pueden seguir en nuestras páginas oficiales. 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Buenaventura, Guapi, Tumaco, Barranquilla, San Andrés y Providencia, Coveñas, Corozal, Malagana, Magangué, la capital de los ríos, Puerto Inírida, en el Jardín Exótico, en Puerto Leguízamo, Putumayo, también en la bahía más linda de Colombia. Bueno, una de las tantas, ¿no? Porque la más linda es la de Santa Marta. Pero ahí está Bahía Solano, Chocó también conectando. Corazones, ahí está Marina Estéreo. Saluditos especiales para todo el comercio del Carmen de Bolívar, ahí en el sector del centro, las diferentes almacenes, cacharrerías, almacenes de calzado, almacenes de ropa, todos conectados, las farmacias también conectaditos. Sector comercial El Mamón también, todo el día conectados. A esta hora ya recogiendo los últimos que quedan ahí, ¿no? Para mañana desde bien temprano, primeras horas de la madrugada, alistando sus productos para ofrecerlos en esta importante despensa, como lo es el sector comercial El Mamón. 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Yo sé a quién van a regañar porque llegó. Oye, el peladito Leo, ahí en la sección de carnes del autoservicio El Carmen. 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Conectaditos, una sola radio en esa cuadra, ¿no? Yasmer Hernández, saluditos. 4:54.

Bueno, seguimos recibiendo este fin de semana chévere. Esto lo hace Martín Elías al lado de Juancho de la Espriella. El boom del momento. 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

0: Oye, ¿y que saben a chocolate? Ah, 5 de la tarde con 12 minutos. Bueno, 5 con 12 minutos, continuamos en este tu programa favorito de las tardes, de lunes a viernes, desde las 4 hasta las 6 en punto. Solo vallenatos, los grandes exponentes, y los viernes, las nuevas generaciones del vallenato, como lo es Silvestre Dangón, Martín Elías, el Mono Zabaleta, el Cantor, por supuesto, entre otros artistas vallenatos. Están dando la están dando toda, ¿no? Se están poniendo la 10, manteniendo este legado vallenato para que no pase nunca de moda, ¿no? Oye, quiero saludar a esta hora de la tarde a todos los conductores, especialmente a esa tripleta que se respeta. El peladito Jairo Rodelo, compadrito JJ Castillo y a Héctor Montes.
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0: Saluditos también a todos los conductores que cubren las diferentes rutas entre el Carmen de Bolívar, San Juan, San Jacinto, hacia Oveja Sucre, Sincelejo, hacia Plato Magdalena, Zambrano, hacia Cartagena, Barranquilla. Hombre, por supuesto, los de la alta montaña. Saluditos también a todas las veredas, corregimientos, siempre conectaditos, llevando, disfrutando el buen vallenato. Oye, te recuerdo donde encuentres un infante de marina, ahí en la vía, dedito arriba, saluditos. Ahí están ejerciendo la labor de seguridad en todas las vías, en los principales corregimientos, veredas. Ahí están, un infante de marina, protegiendo el azul de la bandera, haciendo patria. Entonces, dedito arriba, saluditos. Saludo especial también para la Policía Nacional. Viene ejerciendo labores de seguridad en los cascos urbanos, en las cabeceras municipales, aquí en el Carmen de Bolívar, por supuesto, también saluditos. Y como ellos saludan, ¿no? Dios y patria a toda la Policía Nacional. Cinco de la tarde con 15 minutos. A ver, tenemos por acá

0: 5:15, saludando también en el barrio Villa María, que nos reporta en sintonía, por acá en el barrio Minuto de Dios, en el barrio 8 de Junio, en La Concordia, también nos reporta en sintonía desde el sector Las Delicias. Y disfrutando el buen vallenato, y continuamos con más, ¿no? Más vallenatos. Tenemos por acá llamada telefónica, a ver de quién se trata. Marina Cereo, buenas tardes.
1: Aló, buenas tardes.
0: Muy buenas tardes.
1: Espera que me dejo con una canción.
0: ¿Qué canción sería?
1: Los ojos no mienten, de Rafael Orozco.
0: ¿Me confirmas cuál canción de Rafael Orozco?
1: Los ojos no mienten.
0: Los ojos no mienten, bueno, claro que sí. Gracias por estar conectadita. ¿Desde qué barrio nos reporta sintonía?
1: Gracias.
0: Bueno, bendiciones. Te recomiendo bajarle un poquito ahí a su receptor, ¿no? Que no haga el flickback, ese sonido un poquito molestoso. Pero bueno, gracias por estar conectadita. Los ojos no mienten, del Binomio de Oro. Ya lo subimos a plataforma. 4:16. Oiga, compadre, Norbey Martínez, cuénteme, ¿cuánto es que el compadre René McCormick estará haciendo la invitación, compadre, al sancocho? ¿Qué es lo que hay por esos lados?

0: Oiga, por acá también, hasta los niños, ¿no? Hasta los niños están pegaditos a la número uno. Escuchemos este audio por acá, a ver qué es lo que dice.
1: Yo escucho Marina Estéreo.
0: Oye, ya escucha Marina Estéreo. Esa es D'Angeli.
1: Yo escucho Marina Estéreo.
0: Eso, D'Angeli desde la vereda. Para ver. Gracias por estar conectaditos. Los, por supuesto, los comerciantes del sector El 28. Oye, una situación, o bueno, más bien una recomendación, ¿no? A todo el Carmen de Bolívar. El cuidado con el agua potable, por favor, hay que cuidar el agüita, este líquido precioso. Las recomendaciones también de Acuecar. En esta semana también estaremos brindando la información dónde estará la oficina móvil, la campaña de Acuecar a tu barrio. Por parte de esta importante empresa. Les estaremos brindando toda la información. Mientras, por favor, continuar con con el cuidado del agua. No desperdiciar este importante líquido. Pero

0: Vamos con más canciones de...
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0: De Diomedes, pero vamos a colocar esta en parranda. No, amarte más no pude. Canción solicitada a través del 321-817-8263. Esto es pasión vallenata.

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0: Sí, señor, un vacile con Pasión Vallenata hoy viernes 4 de septiembre del año 2026. Oye, chévere, chévere, bacano. Los vallenatos a esta hora sonando a través de los 91.7. Gracias a toda esa gente que se encuentra disfrutando de los buenos vallenatos a través de nuestras ondas azules y también a los que nos sintonizan en nuestra señal digital www.marinestereo.com. Oye, son las 5 de la tarde con 39 minutos. En noticias e información del folclore vallenato, bueno, lo que ha sido viral todos estos días, ¿no? Lo que ha estado sonando y corriendo en las redes sociales. Abro comillas. Desde la página oficial de Facebook e Instagram de la famosa cantante vallenata, intérprete vallenata, Ana del Castillo, más conocida como Ana del Castel. Como ella misma dice, ¿no? Abro comillas, en una publicación donde se agarra a su pancita, dice, estoy preña. Oye, Ana del Castillo disfrutando de su embarazo, también en un video muy chévere, donde su mamá, feliz, alza sus brazos y da gracias a Dios porque va a ser abuela, ¿no? Va a ser abuela a sus casi 60 años. Esa es sus últimos acontecimientos del vallenato. Como siempre aquí en Pasión Vallenata, llevándoles un poquito, ¿no? Un poquito de la información de nuestro folclore vallenato. Bueno, un saludito para toda esa gente que se encuentra ahí en el andén de la casa, donde el vecino, en la hamaca, abajo el palito de mango, abajo el palito de almendra. ¿Cómo está el compadrito Alejandro Valdés? Por aquí nos envió un audio. Vamos a ver de qué se trata, compadre Alejo.
2: Marina Estéreo, buenas tardes. Los saludo desde el barrio Vista Hermosa. Alejandro Valdés, compadre Wilmer, para que me haga el favor y me complazca con una canción de Miguel Durán.
0: Hombre, compadre.
2: De Palomita Serrana, gracias. Estamos en sintonía aquí en el palito de almendro y tomándome un tinto. Gracias, muy amable, bendiciones.
0: Bueno, compadrito, bendiciones. Gracias por estar ahí conectadito desde el barrio Vista Hermosa. Oye, chévere, tomando tintico. La gente que le pone el alma, ¿no? A los buenos vallenatos.

saludito especial por acá también desde la vereda Mala Noche. Nos reportan sintonía en Pueblo Joven. También nos solicitaron una canción. El cacique de la Junta. Penas de un soldado. Gracias por estar ahí conectaditos.

Hoy es viernes, en puertas del fin de semana, son las 5 de la tarde con 40 minutos. Hay una canción chévere, ¿no? Hay una canción que es de Jorge Oñate, pero en esta ocasión la interpreta uno de sus hijos, José Jorge Oñate.

Esta canción lleva por título Muñeco de Papel. La interpreta José Jorge Oñate con el acordeón del Coco Zuleta. Oye, son canciones que nos solicitan, ¿no? A través de nuestro WhatsApp marino. Y por supuesto, abriendo las puertas a este fin de semana, esta canción en vivo. Chévere. Para que la disfruten, ahí, en el palito de mango, en el palito de almendra, con una buena taza de café o con los refrescos de Colombia. Esto es Pasión Vallenata.

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1: Adolfo Pacheco. Adolfo Pacheco Anillo, el último juglar de los Montes de María.
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1: Eso. Esa canción titulada Me Rindo Majestad. Una canción que grabara Beto Zabaleta, ¿no? En años atrás. Y que bueno, el maestro Adolfo Pacheco, antes de partir de este mundo terrenal, en un concierto en vivo, el hombre la interpretó y quedó para la historia. La canción que recuerda a Yasmer Hernández, ¿no? Bendiciones, bendiciones. 5 de la tarde con 54 minutos, llegando ya a la parte final de nuestro programa de estas 2 horas de paseo vallenato, de son, de merengue, de donde el acordeón es el titular, es el protagonista.
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1: Oye, consejitos de siempre, ojo, fin de semana, ¿no? Si vamos a manejar, por favor, entregue mentiras. Si van a tomar, por favor, entregue las llaves. Un poquito a lo contrario. Si usted va a salir a disfrutar, tomarse unos traguitos por ahí, alzar el codo, 1 o 2 chelitas, por favor, entregue las llaves. Designe un conductor. Hay que evitar, hay que evitar. Respetemos los límites de velocidad. Algunas calles no están como muy católicas para andar subiendo a más de 30 kilómetros por hora. Y les recuerdo que es la velocidad máxima en el sector urbano. 30 kilómetros por hora. ¡Ojo! Respetemos las señales de tránsito. Respetemos también los semáforos. Hombre, no espere que se ponga en rojo para arrancar. Amarillo es prevención, no es decir que arranque. Solo puede cruzar en verde. En verde. Mantenga su derecha, por favor, parquee muy bien su vehículo sin obstaculizar a otro que pueda aparcar también en ese espacio, ¿no? O no parquee también donde le impida el cruce a peatones. Por favor, conciencia ciudadana. Mañana puedes andar a pie y no te va a gustar de pronto encontrar una moto mal parqueada, ¿no? Ahí en el andén. O en el parque, como hacía uno que otro. ¡Ojo! El parque es para los niños, para las familias. Siembren un arbolito, por favor. Hay que combatir el cambio climático. Somos los únicos. No arrojemos basuras al suelo, a la tierra, a la calle. Hay depósitos para eso. Bueno, mi gente linda, mi gente del Carmen de Bolívar, del corazón de los Montes de María, se nos fue el programa y se abrieron oficialmente las puertas del fin de semana. Gracias por acompañarnos en Pasión Vallenata, donde hoy cantamos, recordamos y gozamos como manda el vallenato. Ahora sí, a descansar, ¿no? A compartir, a disfrutar y a dejar el estrés del fin de esta semana guardadito, por lo menos hasta el próximo lunes. Hey, y si esta noche por ahí aparece una parranda, una invitación inesperada, que de pronto llegó el compadre Jairo Rodelo, que vamos a San Jacinto... O un vamos un ratito.

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1: 6:02 p.m. Marina Estéreo, HJC86, desde el Carmen de Bolívar, 91.7 FM, emisora de la Armada Nacional.

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1: 7:01 p.m.
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